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yo lo que tengo es el juicio virus. Ahí me dicen que tengo el antivirus. No, papi, yo lo que tengo es el simple.

a ver qué dicen los olimpiquistas. Dime una pregunta. ¿Qué pregunta incómoda te gustaría hacerle a tu pareja? ¿Qué pregunta incómoda te gustaría

0: Yo no sé si ustedes piensan lo mismo que yo, pero yo creo que yo necesito 12 horas de sueño, un masaje en la espalda y una herencia millonaria. ¿Cuántos más están así como esto? Pero, ¿qué pregunta incómoda te gustaría hacerle a tu pareja? Mándeme mensajito de voz, ¿vale? Dímelo tú, Charlie.
1: Yo le preguntaría, ¿qué pasaría si se entera que también tengo embarazada a la J2?
0: ¿Cómo? ¡Joda! ¿Qué? ¿Cómo dice? ¿Qué? Joda, te pones pesado, cuadro, te pones pesado. Oye, pero sí, buena pregunta, ¿eh? ¿Qué pregunta tan incómoda? A ver, ¿qué pregunta incómoda te gustaría hacerle a tu pareja? Mensajito de voz.

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0: 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Ay, qué bonita canción. Aquí estamos en Olímpica escuchando buenas canciones. Hoy, martes. De cine y crispetigay. Les he planteado un tema esta noche con Jameson aquí en Olímpica Estéreo. ¿Qué pregunta incómoda te gustaría hacerle a tu pareja? ¿Qué pregunta incómoda te gustaría hacerle

0: Vamos a ver qué han dicho los olimpiquistas de Cora y no de presión. Dímelo tú, my baby.
1: Oye, buenos días. Oye, yo le preguntaría, mi amor, me acá cuando ustedes dicen que es una Ana de tal, es hermosa, porque he visto que ustedes a veces dicen, ay, esa mujer sí es hermosa, es linda. O sea, ¿es porque les gusta o qué? ¿O quieren besarla, quieren estar con ella o qué?
0: Bueno, pero es una pregunta incómoda, pero hágale, compadre, que tampoco es que se vaya a mamar su galleta. Normal.
2: No, joda, yo ya hice a mi hermanito lindo. Joder, una pregunta incómoda así a mi pareja. Es esta. Oye, mi niño, una pregunta. Mamá linda. Además de mí, ¿quién te ha hecho llegar así como yo? ¿O quién fue mejor que yo?
0: No, fíjate tú. Dímelo tú.
3: Oye, ya yo le preguntaré a mi esposa si ella me dejaría tener otra por 8 días cuando tuviera el periodo.
0: ¿Cómo la vaina? ¿Cómo la vaina? Repíteme, ¿cómo la vaina? ¿Cómo la vaina?
3: Oye, ya yo le preguntaré a mi esposa si ella me dejaría tener otra por 8 días cuando tuviera el periodo.
0: Ay. Ah, bueno, está bien, está bien.
4: Oye, Emil, yo le preguntaría que si se deja entubar. A ver quién me contesta.
0: ¿Cómo así? ¿Cómo así? ¿Cómo así? A ver, repítame, por favor.
4: Oye, Emil, yo le preguntaría que si se deja entubar. A ver quién me contesta.
0: Pero y es que Ian, ¿qué? ¿No conoce el término? ¿Qué? No, no. Como raro, ¿ah? 321-512-4921. 321-512-4921. Si se dejaría entubar, ¿qué querrá decir él también ahí? ¿Hacerle una traquetomía o...? Bueno, vamos a ver qué han dicho los olimpiquistas. 321-512-4921. ¿Qué pregunta incómoda te gustaría hacerle a tu pareja?
1: Y quisiera preguntarle, hacerle la pregunta incómoda. Ajá. ¿A qué sabe la leche que se traga?
0: No, a tu man tiene creatividad. Oh. Este man tiene muchas ganas, ¿eh? Estás muy curioso, my baby.

0: ¿Qué pregunta incómoda te gustaría hacerle a tu pareja? De eso hablamos esta noche con Jamison, con los olimpiquistas. ¿Qué pregunta incómoda te gustaría hacerle a tu pareja? ¿Cómo andas, Sibarita? Ahí están las chicas de Sibarita, está bien y tal.
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0: Vamos a buscar otra opinión por acá, otro olimpiquista. Dímelo.
1: Jamison, yo le pregunto una pregunta incómoda para mi pareja. Sería, ¿Ya tomaste café?
0: Oh, dije que habla claro, my baby, habla claro.
1: Buenas noches, vio Jamison. Bueno, Jamison, yo la verdad que le diría a la hembra, le haría la pregunta que si ella se dejaría explorar su parte trasera, el nudito de vejiga, con mi miembro.
0: Ya, no es necesario ser tan claro, listo.
1: ¿Qué sensación térmica siente ella? ¡Aún!
0: Oye, pero te veo lento, Luis Gabriel, ¿qué es lo que pasa? Eso no es ni se pregunta, my baby. Claro, ¿qué? Tómate un café.
2: ¿Ya tomaste café?
0: Te veo lento, Luis Gabriel, te veo lento, papi. ¿Tienes que...? Esas son preguntas que no se le hacen a una femina.
3: Ay, Rey, me gustaría preguntarle si me deja tener mocita permanente.
2: Mamá. ¿Ya tomaste café?
0: Mami, tú me dejas tener una moza permanente.
2: ¿Ya tomaste café?
0: O pueden con una y quieren otra, vale. O esta llevadera, dímelo tú.
4: Bueno, yo le preguntaría, oye, ven acá, ¿por qué tú te quedaste conmigo y novia oficial conmigo? Si entre mis 10 amigos, yo sí es que la tengo más pequeña, ¿qué pasó ahí? Me asusta, ¿qué pasó?
0: Oh, ay, entre los 10 amigos, fíjate tú, muy bonito. Toda esa pregunta está rara, cuadra. Sí, porque es que son 10 amigos. Ellos mínimo se mandan fotos entre ellos mismos ahí.
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0: 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Pregunta incómoda para tu pareja. ¿Qué pregunta incómoda te gustaría hacerle a tu pareja? 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

Si es así, muere por Dios. Ay, qué bonita canción, ¿eh? Ahí tienes todo bonito, se te fue facilito llegar a mi alma. Sí, que la mujer bonita consigue todo rápido. 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

Oiga, una modelo de OnlyFans confesó que mató a un hombre durante una fantasía sexual. Y va a recibir una condena. Ella se declaró culpable de homicidio involuntario tras la muerte de Michael Bell, un hombre de 56 años que contrató para cumplir su fantasía y filmarlo como contenido para las plataformas de adultos. Este según detalló el medio Los Ángeles Times, Dale contactó a Michelle a través de Eros.com, una web donde Score y acompañantes para adultos, una web de acompañantes y Score para adultos, ofrecen sus servicios. Durante marzo del 2023, Dale le pagó a la modelo de 29 años, en aquel entonces cerca de $11,000, a cambio de chats eróticos y visitas a su casa escondido. Una ciudad del condado de San Diego, en California, en Estados Unidos. En dichas visitas, Dale le pidía a la modelo Michelle, cumplir sus fantasías de bondaje, que es una práctica erótica basada en la inmovilización del cuerpo mediante ataduras, cuerdas, cintas, esposas, para obtener placer, confianza y sensaciones de sumisión a dominio, ¿no? El 17 de abril del 2023, Dale le pagó $1,000 extras a esta modelo para que lo envolviera en plástico como una momia. Le pagará

le pegara los ojos con cinta, lo pisara con unas botas y lo pusiera y le pusiera un congelador en la boca. Según consta en el expediente judicial del caso, el cual pues detalla que el esposo de la modelo la instaba a cobrarle más por cumplir sus fantasías. Pero bueno, en conclusión, mientras la modelo grababa y se masturbaba, Dale se asfixiaba. Cuando la modelo se percató de lo que ocurría, llamó a emergencias y al llegar los paramédicos al lugar encontraron al señor Dale y obviamente le realizaron un RCP a Dale, ¿no? El departamento de bomberos de Escondido lo trasladó de urgencias a un hospital donde fue diagnosticado con muerte cerebral al día siguiente. Unos días más tarde fue desconectado del soporte vital. La oficina del médico forense del condado de San Diego determinó que la causa de la muerte fue asfixia y clasificó el caso como homicidio. De acuerdo con los resultados de la autopsia, estuvo 8 minutos sin oxígeno, lo que le provocó la muerte. Cuando la policía revisó su teléfono, encontraron varios videos inquietantes de Dale con una bolsa de plásticos en la cabeza y cintas adhesivas alrededor de la cara y la cabeza, lo que claramente le impedía respirar, según consta la investigación. Uno de los videos en el que se le ve masturbándose junto al cuerpo envuelto de él fue grabado apenas unos minutos antes de que ella llamara al 911 a las 10:10 de la noche, informó la Times. En febrero del 2025, las autoridades detuvieron a esta chica y la acusaron de homicidio. Y este 7 de mayo, la modelo aceptó un acuerdo por el cual se declaró culpable de homicidio involuntario, figura penal que implica que no tuvo la intención de matar a Dale. El próximo 8 de junio será la audiencia de sentencia y, de acuerdo con un vocero de la Fiscalía de San Diego, se espera que reciba una pena de 4 años de cárcel. Actualmente esta chica se encuentra detenida en el centro de detención Las Colinas, en el condado de San Diego. ¿Cómo te parece? Ah, pues, el otro quería que lo ahorcaran, que lo asfixiaran, que lo pisotearan, que le pusieran, que le metieran un dildo en la boca. Ah, bueno, la culpa es de la pelada. Muy bonito, muy bonito. Bueno, pero son cosas que se salen de las manos, ¿no? Bajo la emoción, cada quien bajo la emoción, ella masturbándose, él envuelto en su poco de papel pele. No, joda, bastante complicado. Bastante complicado. Bueno, ¿quién tiene la razón aquí? O sea, ¿quién tiene la culpa? ¿La modelo? ¿Él? No jodas, complicado, ¿eh? Maneja el tema, ¿qué? Me dicen por acá, Jameson, para ese tipo de fantasías hay una palabra clave. Cuando ya uno está pasando la raya o por decir me estoy asfixiando, hay que hacer algún movimiento con las manos o una palabra clave. 3, 2, 1, una vaina así, o perro, o gato, yo qué sé. O sea, para que la persona entienda que pare. Y normalmente escogen un color. En este caso, ¿qué? Rojo, naranja, negro. ¡Naranja! ¡Naranja y para! O sea, para. Para que me estoy asfixiando o ya voy para el siguiente nivel. Muy bien. ¡Ey, cule viaje! Modelo de OnlyFans fue condenada por la muerte de un hombre durante una fantasía sexual.

0: fiesta. Mira que tú estás dispuesta pa' mí, pa' mí, pa' mí. Yo estoy dispuesto pa' ti, pa' ti, pa' ti. Culetemita. Mira que tú no puedes ver, tú no puedes ver tu nombre.
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0: La nena de Quilla. Muy bien, aquí estamos. Hey, my baby. Ponte la 10 porque tengo los panitas. Escríbeme, Jameson, quiero ganarme uno de esos panitas, cuadro. Vea, los panitas son 15 figuritas. Aquí tengo a ver, a Luis Díaz. Aquí está Luis Díaz, mira. Tengo por acá al pelado James Rodríguez. También está Davison Sánchez. Mira este vacilón, Davison Sánchez. Richard Ríos. Aquí está Richard Ríos. Tengo por acá a Daniel Muñoz. Hey, papi, lo que tengo son los panitas. Tengo un cule combo de panitas. Si quieres comprar los panitas, ve a Un Éxito y vacílatelo, porque ahí está el vacilón. También puedes ir a Carulla, a Surtimax, Superinter, Express y estaciones de servicio. Vas a encontrar los panitas, que son 15 figuras coleccionables, 15 figuras coleccionables que representan el orgullo, el talento y el compromiso de quienes defienden nuestros colores. Ya están disponibles en Colombia y en Estados Unidos, ¿eh? Una vaina bien bacana, Esta vaina es una edición especial, así que si quieres tenerlo, papi, ahí en tu colección. También escríbeme, Jameson, quiero los panitas. Y yo te voy a anotar para que te puedas ganar uno de los panitas, ¿vale? Además que son unas vainas bien bacanas, son unas figuras de material ABS. Son 12 centímetros de altura y una base firmada por el jugador. Ahí está la base, sí, bacano. Una cajita bien chévere, bien bacana. Papi, esto no se debe sacar ni de la caja, este es el vacilón. Ponte la 10 con los panitas. Ya sabes, puedes comprarlo y si te lo quieres ganar, dime, Jameson, quiero ganarme un panita. Escríbeme la palabra panita. Uch. Daniel Muñoz, James Rodríguez. Ahí está el vacilón, my baby. Bru vacilón, bru vacilón. Uch.

0: Entre los que me escriban los panitas, yo voy a anotar los datos, ¿vale? Tenga calma porque yo le pido hasta si le pegaron cacho en la información que me tiene que dar. Ahí te pedimos todos los datitos, todos los datitos, my baby. Bueno, nuevamente les hago la pregunta para que ustedes vayan pensando y de paso me envíen un mensaje de voz dando su opinión. A ver, ¿qué pregunta incómoda te gustaría hacerle a tu pareja? De eso hablamos esta noche aquí en Olímpica. ¡Ya! Ahora te pregunto algo.
1: ¿Ya tomaste café?

0: vamos a ver qué han dicho los olimpiquistas. Hoy les preguntamos, díganme qué pregunta. Díganme qué pregunta. ¿Qué pregunta incómoda te gustaría hacerle a tu pareja? ¿Qué pregunta incómoda te gustaría hacerle a tu pareja? Yo quisiera hacerle esta pregunta. Álvaro Ricardo me dice, Rico. Dímelo tú, my baby.
1: Hola, viejo, y bendiciones, papi. El 801. Oa, una pregunta incómoda que le haría a mi esposa sería, la mirara fijamente a la cara y le diría yo, tienes un bigote aquí,
0: muy bonito. A ver, dímelo tú.
2: Fabio Jamison, la pregunta que le haría a mi mujer sería la siguiente. ¿Qué pasaría si a estas alturas de la vida me apareciera una niña de 4 años? Uf, tremenda pregunta, yo, porque yo vivo con ella y tenemos una niña de 7 meses. Ajá. Entonces, esa es la pregunta. ¿Qué pasaría? Papi, yo no sé, pero yo digo que es un arroz con mango ahí que se va a formar. La tercera guerra mundial, literal.
0: ¿Cómo? ¿Cómo? Mejor voy a tomarte un café.
3: ¿Ya tomaste café?
0: ¿Qué dice Boris Martínez? Dímelo, Boris.
4: Oye, DJ, yo le diría, mi amor, ven acá. ¿Será que el suegro también le da por el chiqui fly a la suegra?
0: Chipri, ¿por qué la duda? ¿Qué? ¿Acaso ellos no fueron jóvenes? Depende la actividad, pero si están activos, probablemente sí, pero yo creo que sí, en algún momento, ¿no? Pero igual esa es su pregunta, ¿verdad? Dímelo tú, my baby.
5: Jamison Ochoa, para informarte, Jamison Ochoa, estoy celebrando 23 años de aniversario con mi esposa, que la amo, la adoro. Es mi vida y aquí estoy, Jamison Ochoa, más prendido que tabaco de bruja, celebrando con ella, Jamison Ochoa.
0: Qué vacile, va. Abrazo, mi rey, que siga celebration. Ahí el choque. Pero otra opinión y voy con una canción más.
6: Hola, yo, Jamie. Yo le preguntaría a mi esposa que si cuántas veces la haría venir.
0: Uy. ¿Cómo es la causa?
6: Hola, yo, Jamie. Yo le preguntaría a mi esposa que si cuántas veces la haría venir.
0: Uy. Yo, pero no entiendo, ¿cómo así? Si tú eres el que está ahí, my baby. Bueno, de todos modos, te pregunto una cosa. Para que me la dude, o sea, para que me saques la duda, te pregunto.
3: ¿Ya tomaste café?
0: ¿Ah? Abrazo para el pelado Mauricio Berg.

0: luz, Sebastián.
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3: Ay, ay, ay, ay, ay, canta y no llores, porque cantando se acerca de lindo, lindo los corazones. Bueno, tírame la plena, aquí estamos, my baby, aquí estamos encontrándole el trópico a la life. Hey, no olviden utilizar protector solar para salir y condones para entrar, ¿eh? Ay, ay, Rasputin, chiqui, chiqui, chiqui. Pórtense mal, mujeres. Pórtense mal porque la mujer buena aburre al hombre, carajo. Bueno, y el hombre también bueno aburre a la mujer. Bueno, a ver, ¿qué pregunta incómoda te gustaría hacerle a tu pareja? Manda un mensajito de voz.
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0: canción se llama Amarte Más No Pude. Ay, yo. Ay, el animal de animales.
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0: Luis Terra la voz, que este domingo 17 estará en Barranquilla y estará en un show para 150 personas en exclusiva. Y bueno, es una locación secreta y es algo bien íntimo con Luis Terra la voz. Abracito para Luis Terra, vaya Luis Terra.
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0: Bienvenido aquí con el animal de animales.
3: Bienvenido al parche.
0: Bienvenidos al parche.
3: Interesada. Pero eres buena, yo te quiero todavía, mi amor.
0: Bueno, vamos a ver qué dicen los olimpiquistas.
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0: 321-512-4921. Dime. Dime qué pregunta incómoda te gustaría hacerle a tu pareja.
3: ¿Cómo dice qué?
0: ¿Qué pregunta incómoda te gustaría

0: Dímelo tú, my baby.
1: Oye, ya yo le preguntaré a mi esposa si ella me dejaría tener otra por 8 días cuando tuviera el periodo.
0: Por 8 días ahí, mientras nada más tales y pascuales.
2: Hola, Jamison. Buenas noches, rey, mi rey. Dale de bola. La pregunta más incómoda que me hicieron a mí fue que si me dejaba chupar el hopo.
0: Bueno, son preguntas, ¿no? Son preguntas incómodas. Dímelo tú, my baby.
3: Yo tomate café.
0: Según los amigos míos que sí se han dejado trapear, me dicen, Jamison, no sabes lo que se pierde. No sabe lo que se pierde. Feliz cumpleaños para el ingeniero Manuel Maestre. Parte de su esposa, de parte de sus hijos, de su David y Mariángel. Dímelo tú, my baby.
4: Y ahí mismo, yo le preguntaría a mi esposa qué sentiría ella si me viera besándote a ti.
0: Mierda, dije que...
5: ¿Qué?
0: Tómate café. Yo te reparto lo que sube, lo que se hace. ¿Qué? Dame claro, comunícamelo. Cálmate, cálmate, Guaro, cálmate.

0: Bueno, una opinión más y voy con un temita más.
1: Hola, Jamison. Buenas noches, rey, mi rey. Vale, de bola. La pregunta más incómoda que me hicieron a mí, güey, que si me dejaba chupar el hopo.
2: Dos corazones.
0: Bueno, son preguntas incómodas.
2: Para darte.
0: ¿Cuál?
2: Amor.
0: Dime tú, ¿cuál? ¿Cuál pregunta incómoda le harías a tu pareja?

0: 好，领导，为我们送我的领导的发型难听。
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0: Amor en silencio. Ay, ay, ay, ay, ay, ay, ay, ay, amor en silencio. A ver, vamos a continuar.
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0: Vamos a continuar con canciones. Canciones, temitas, cositas lindas, veíamos. Ay, hombre, vamos a ver qué dicen los olimpiquistas. 321-512-4921.
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0: Voy al WhatsApp. Esta noche con Jameson le preguntamos a los y a las olimpiquistas. Decora y no de pre.

0: ¿Qué pregunta incómoda te gustaría hacerle a tu pareja?
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0: Vamos al WhatsApp. Vamos al WhatsApp. A buscar opiniones. Ahí en Olympique. Por ahí estaba leyendo ahorita sobre una mujer que tuvo quintillizos después de intentar quedarse embarazada durante 12 años. Ay, hombre. Ah, quintillizos. Pa' que respetáis. Ey, una mujer ha dado a luz quintillizos. Un hecho poco común en la región de Harare, en Etiopía, tras 12 años de intento para coincidir, ¿no? Para concebir. 12 años esta mujer pidiendo. Ay, Diosito, mándame un pelado. Le mandó 5. Dímelo tú, baby.
2: Hey, DJ, preguntarle y que... Es Navidad, acá, dime la verdad. Antes de mí, ¿cuántos manes te llevaste por delante?
0: Fíjate tú, mami, antes de mí, ¿cuántos más estuvieron por esas partes? Dice el Vale.
3: Jameson, yo le preguntaría a mi esposo que si se atrevería de que yo estuviera por lo menos un trillito y que él me viera. Pero eso sí, una mujer y un hombre. ¿Qué pensaría él?
0: Ella le quiere meter un trío a la vaina. Dice, yo le preguntaría esto a mi esposo. Oye, pero sí, también me da. Vamos a volver a escuchar. ¿Cómo la ves?
3: Jameson, yo le preguntaría a mi esposo que si se atrevería de que yo estuviera por lo menos un trillito y que él me viera.
0: Suave, ¿no?
3: Pero eso sí, una mujer y un hombre. ¿Qué pensaría él?
0: Suavitel. Un trillito ahí, suavitel, mi amor. ¿Tú qué piensas del tema? ¿Va para esa o no va para esa? Tómate café. A ver, otra opinión por acá. A ver qué dice Jenny Dwin. Jenny se vuelve pura risita. Dímelo tú.
4: Hey, Jameson, Edwin López desde Melbourne, Australia. Para esos que le hicieron esa pregunta de que si se dejaban besar el oscurito, lo malo no es la pregunta, sino la respuesta, si realmente se lo dejaron besar.
0: Ah, fíjate tú, lo malo no es la pregunta, sino la respuesta.
2: Ahí hey, me hizo la pregunta que quiero hacer a la mujer mía de Chile, porque es que se pega cuando estamos en la vaina. ¿Eh? Qué miedo, porque ya te pega.
0: Bueno, no sé. Pero creo que le falta confianza, ¿no? Debe hacerle la pregunta, hágale la pregunta. Hágale, son preguntas incómodas, pero yo creo que cuando hay una relación bien chévere, fortalecida y de confianza, pues yo creo que usted puede hacer la pregunta. 321-512-4921. Vamos a ver. Para bailar la bamba. Alvarito Ricardo.

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2: Olvídame tú, porque yo no te voy a olvidar, rica, deliciosa. Pues madre, no joda. Olvídame tú, ¿eh? La canción que le gusta al taxista ranchero, ¿no? El taxista ranchero, el propio Juan José. Vaya, Juan José.
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2: ¿Hay o no hay sabor?

0: Esa canción se llama El Exorcista. Ay, tremendo temita, tremendo temita.
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0: Ya usted lo dijo, my baby. La li la li le, la li la li le, la li la li le, 3:21, 5:12, 49:21, aquí estamos activos, my baby.

0: escuchar más opiniones esta noche con Jamison. Le estamos preguntando a los olimpiquistas. De Cora y no de Bre. De Cora y no de Bre. A ver, ¿qué pregunta incómoda te gustaría hacerle a tu pareja?
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0: ¡Olímpica! ¿Cuál es esa pregunta, Ibiris?
2: Dímelo tú, my baby. Buenas noches, Jamison.
0: My baby.
2: Ey, ese es complejo de la gente. Yo soy pareja single con mi esposa y hemos hecho de todo, de maravilla, y más felices no podemos estar. Trío con hombres, tío con mujeres, de todo, papi. Se pasa de lo maravilla.
0: El vale le pega todo.

0: pega todito, cuadro, sí, señor.
1: Hey, DJ, buenas noches. Te saluda el SDB 4 Soledad, el que se ganó el premio hoy allá, el de Central. Ya te digo, Jamison. Jamison, ¿qué pregunta le haría yo a mi pareja? Oh, mami, ven acá, te voy a decir algo, pero no te me vayas a marear, vale. Oh, mi amor. Oh, mami, le di tu vacuna a tu mami. Oh, mami, discúlpame, vale. Uy, no. Aú.
0: No jodas. No, mami, ven, te voy a decir una cosa. Esto me pasó con tu mamá. No jodas, fuerte, fuerte.

0: Imagínense que atraparon a una pareja semidesnuda mientras realizaban actos indebidos en un vuelo de Panamá a Argentina. Una pareja fue detenida por las autoridades luego de que intentaran tener relaciones sexuales en sus asientos en un vuelo de la empresa Copa Airlines proveniente de Panamá y que aterrizó en las madrugadas en el aeropuerto del Rosario. Los involucrados, un hombre de 55 años y una mujer de 60 años, estaban semidesnudos en los asientos de la fila F del vuelo SM-836 procedente de la capital panameña, cuando fueron denunciados por otros pasajeros, según informaron fuentes aeroportuarias a la Nación. Oye, estos señores salieron alborotados a 55 años y la señora a 60 años. Y estaban intentando meterle el saborio a la vaina. Choque de metales en pleno vuelo, ¿eh? Ante las quejas, la jefa de cabina de la aerolínea informó al supervisor que deseaba iniciar una acción penal por exhibicionismo contra los pasajeros. ¿Ah? Por el protocolo vigente se entabló comunicación con el Ministerio Público de la acusación de Rosario, que indicó que se entregue a los acusados a la Comisaría de Jurisdicción del Aeropuerto Internacional ubicado en el barrio Fishertown, una vez que aterrizaran, para pues realizar la diligencia de rigor previa a extracción de juegos de fichas y fotos. Bueno, tampoco es que... Bueno, no sé ya. Vale, se calentaron, pero me llama la atención es la edad. 55 años y 60 años estaban. Estaban, era como alborotaditos. Un amigo, no, papi, controla.
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0: Controla los esfínteres, baby. Controla las emociones, controla las hormonas. Controla la testosterona.
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0: hombre, mami.
1: Por Dios, quédeme.
0: Por favor, no me dejes.
1: Por favor.
0: ¡Aquí!

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0: Se metió en una década olímpica, ¿eh? Voy a habilitar de día. El 321-512-4921. WhatsApp olímpica.
1: Entra a comandar.
0: Tengo los panitas de la selección Colombia aquí al ladito mío, a la diestra mía, Tengo los panitas de la selección Colombia. 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

0: Se llama Te solté las riendas.
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0: De Celia Cruz para el mundo entero. Celia Cruz, la guarachera.
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0: La guarachera de Cuba.
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0: Estas canciones no mueren nunca, ¿verdad?
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0: Puede morir el artista, pero.
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0: Estos temas nunca.
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0: Bueno, ni siquiera el artista ya sea inmortal.
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0: Saludos para la gente de Comida Rápida Donde Nacho, que están conectados a la número uno. Como todas las noches, pegaditos Olímpica.
1: Oye, Memo.
0: Qué sabrosura, ¿verdad? Bueno, listo, man, sigue olimpiqueando, sin tanto bla, bla, bla. Me voy a poner este merenguito por Olímpica Estéreo. Oiga, ya se inscribió para el Gritagol Colombia. Ah, el Gritagol Olímpica, ya se inscribió. Póngase pila, pues. Póngase pila para que gane un gol.

0: Qué bonita canción de Miguel Morales. Que me puedas amar, se llama esta canción.
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0: Por Olímpica. 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
2: ¡Lay!

0: ahí estuve viendo un video más reciente, el más reciente en un concierto de esta mujer, Madonna, que ya tiene su edad ya, Madonna. Ya tiene sus años, Madonna. Sí, señor. Aún sigue haciendo shows en los Estados Unidos, en los United.
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0: Un saludito muy especial para Jenny Dwin. En esta noche deliciosa, reportando sintonía desde del aeropuerto, el propio Douglas Silva. Saludo para Douglas. También estaba olimpiqueando ando. Para Jorceli. Jorceli. O Jorceli Barraza. También está pegadita la número uno de Barranquilla. Saludo para el ñatico en Florencia.

de esta canción. Esta canción, le voy a decir la verdad, créame que es así. Esta canción se la escribieron a una prima mía, así como te lo estoy diciendo. El esposo de ella, que es primo de Kevin Flores, que fue el que compuso esta canción. Se llama Cousin Flores. También un pelado muy, muy talentoso. Ese es mi hermano, ese es mi llave. Sabe que lo quiero mucho. Lo aprecio mucho y el talento que tiene.

Y ella en Bogotá, ya vive en un segundo piso. El cuarto de ella es el que queda en la ventana, que mira para la calle. Y al mal le escribió el tema. Bueno, este pelado, gracias a esta canción, le construyó una casa a su madre.

0: escribió esta canción hace años, antes de que yo estuviera haciendo radio. Estuve, acompañé a la familia Flores, acompañé a Cousy y a su familia a un concierto en Santo Tomás. Ahí estaba Javier Echeverry y Dani DJ. Y este man que escribió este tema se le acercó a Javier Echeverry y le dijo: Javier, este pelado que está ahí se llama Benny, le dicen el lunático, algún día va a trabajar con usted. Y así es la vida, ¿eh? Joda. Profetizó la vuelta, ¿cuál? Increíble.
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0: cosas que pasan en la vida.

Bueno, listo, vamos a seguir limpiando. Te voy a poner este tema, esta noche deliciosa.

está en la ciudad de Miami, en los Estados Unidos, dicen presente. La gente que está en Filadelfia también dicen presente en esta noche deliciosa.

0: Se llama Río de Babilonia. 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
0: Bueno, listo, vamos a seguir olimpiqueando. Te vamos a poner esto. Oye, León, cachenatico, ¿eh? A esta hora de la noche, en la número uno de Barranquilla. Se llama Olímpica. No hay más papá.

Vamos a seguir en Limpiquiama en esta noche deliciosa. Te va a poner merenguito. Llega Sergio Vargas por este tema en Olímpica. Se llama Si Algún Día La Ves. El número uno de Barranquilla.

Me dicen por acá, por el WhatsApp Olímpica, el lunático, desde Malambo. Estoy pegadito a la número uno de Barranquilla, el propio York. Está bien, ahí en Malambo, A propósito, saludos para la people del sector de la luna y la gente del Concord también. Puro Olímpica, papi, número uno.

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vez no la ha vuelto a ver, y tal vez sea mejor así, porque después de cada encuentro algo ha ido cambiando en mí. 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

lo que ven. Y quien vive desde la coherencia no necesita levantar la voz ni señalar constantemente. Sus acciones hablan por sí solas. Ser coherente también implica reconocer errores. Entender que no siempre vamos a actuar perfecto, pero sí debemos hacernos responsables de aquello que hacemos. La coherencia no es perfección, es honestidad entre lo que pensamos, decimos y hacemos. Porque exigir lo que no practicas termina convirtiéndose en contradicción. Y tarde o temprano las contradicciones se notan. Al final, la credibilidad de una persona no está en lo que promete, sino en la manera en que vive aquello que exige de los demás.

Hoy, no importa qué tan difíciles se vean las cosas, Dios tiene el poder para cambiarlas y hacer algo diferente. Confía en Dios y su poder para obrar en cuestión de días, en cuestión de horas o en cuestión de minutos. Feliz miércoles.

0: 6 de la mañana con 15 minutos. Aquí estamos en Temprano Más Bacano, la sonrisa de la mañana. Y bueno, es viral el tema de la entrevista que realizó el medio Caracol Televisión a varios candidatos en su sala de prensa. Ya entrevistaron a Paloma Valencia y entrevistaron también a Belardo de la Espriella. Entonces, las redes sociales están, mejor dicho, colapsadas con este tema, porque para algunos fue muy malintencionada la pregunta que hizo, o la entrevista que hizo la periodista María Lucía Fernández, la que todo el mundo conoce como Malú, y para otros, pues, estuvo fuerte la manera como respondió el candidato Abelardo de la Estrella. Ahí, esa es disyuntiva en redes sociales.
1: Entonces, hoy está muy sensible el tema, está muy sensible el tema de la mujer, a raíz de los acosos sexuales, de las cosas que se están presentando, los abusos hacia la mujer, los feminicidios, todo esto se vuelve como una gran burbuja. Entonces, cuando hay una mujer de por medio, pues la gente entiende darle el lado a la mujer. Y entonces, hoy hay noticias que dicen: crece rechazo contra De la Estrella por trato a Malú. La arrogancia no puede normalizarse, dice hoy, entre comillas, un cable. Entonces, ¿qué dice el cable para lectura de los oyentes? De todas formas, el candidato, pues, le queda como experiencia esta situación, como para saber en estos días que me imagino hay más debate.
0: Vamos a escasas 2 semanas de las elecciones.
1: A 2 semanas de las elecciones, tener más prudencia, ¿no? Es lo que se recomienda en este tipo de cosas. Prudencia. Dice hoy: el candidato presidencial Abelardo de la Espriella enfrenta una fuerte ola de críticas tras su respuesta contra María Fernández. María Lucía Fernández, conocida como Malú, de Caracol Televisión, y otros medios políticos, comunicadores y usuarios en redes sociales calificaron sus declaraciones como arrogantes, misóginas y agresivas, reabriendo el debate sobre el respeto a la prensa y a las mujeres en la política colombiana. También sobre el tema, dice hoy, Paloma Valencia salió a atacar a Belardo. Que hay un enfrentamiento también entre ellos. Entonces Valencia ataca y dice: el trabajo de los periodistas es hacer preguntas incómodas al respecto por la prensa, pero la prensa es fundamental. Que dice hoy: Paloma Valencia se pronunció frente a la creciente controversia de las declaraciones y actitudes de Abelardo de la Espriella contra periodistas y mujeres. El episodio abrió un intenso debate nacional sobre machismo, respeto a la prensa y violencia verbal en la política colombiana. Esto lo dice Paloma Valencia. Dice hoy aquí que la polémica dejó de centrarse únicamente en la disputa electoral y abrió un debate más profundo sobre el trato hacia las mujeres en la política colombiana. Diversas periodistas señalaron que la respuesta del candidato refleja una cultura donde la mujer comunicadora sigue siendo blanco frecuente de ataques personales cuando realiza preguntas incómodas. Eso dice hoy, pues, las organizaciones defensoras de la libertad de prensa y sectores feministas también rechazaron el tono utilizado contra la periodista en medios nacionales. Y también hay una periodista que se llama, ella es apellido Duzán, es una periodista ya veterana.
0: María
1: ella,
0: Jimena Duzán.
1: Una señora veterana. Dice que Abelardo de la Espriella asegura que las mujeres votan por él por el tamaño de su pene. No sé, esto sí no me parece, es una algo como extraño, ¿no? Me parece, a estas alturas del partido, que esa periodista diga estas cosas. Pero bueno, la noticia hoy pues, con este escándalo, pues, dice hoy: un nuevo episodio sacude la campaña presidencial tras unas declaraciones atribuidas a Abelardo de la Espriella que generan rechazo en redes sociales y entre figuras públicas. El caso reabre el debate sobre el respeto hacia las mujeres y el discurso político. El pronunciamiento que circuló inicialmente en redes sociales señala que algunas mujeres lo apoyarían no por sus ideas, sino por sus atributos personales. El tamaño de su pene dio a conocer el candidato en una entrevista en Piso 8. Ese Abelardo dijo eso, aunque el contexto exacto, la literalidad de la frase han sido objeto de discusión. El mensaje generó una rápida reacción en distintos sectores políticos y mediáticos y ciudadanos. Yo no vi que esa entrevista Abelardo haya dicho eso.
0: Yo tampoco. Bueno, en la entrevista lo que se ve es que, para poner de pronto a la gente en contexto, y a usted, señor Hugo, que no ha visto el video,
1: sí,
0: En la entrevista se ve cuando él tiene como una fotografía y le dice a la muchacha, mira, quiero que veas lo que más se ve, o sea, tengo una sudadera puesta, quiero que veas lo que más, como lo que lo más protuberante se ve en la... Entonces la pelada, desviando la cuestión, le dijo, ah, sí, yo veo, yo lo que veo es tal cosa, pero la pelada no quiso referirse al miembro como tal, precisamente esquivando la situación incómoda. Entonces, otro de los, él le pasa el teléfono a otro de los entrevistadores que están ahí y dice, mírame, ajá, ¿qué es lo que más ves ahí? Y él dice, pero ajá, candidato, ¿qué quiere? ¿Qué es lo que quieres que te vea? ¿Qué es lo que quieres que te vea? Entonces él le hace al otro pelado, ¡ay! Que no sé qué. Entonces, ahorita colocamos el video para que.
1: Entonces, dice hoy la señora Duzán, entre ellas María Jimena Duzán, que escribió en su cuenta de X, dice. Para Abelardo también de la Estrella, arroba Abelardo de la Estrella. Las mujeres que votan por él no lo hacen por su idea ni por el, sino por el tamaño de su pene. Qué insulto a las mujeres que están con el tigre. Pero además deberían pedirle perdón a esa periodista por haberle puesto a exaltar su pene. Ahí, eso, yo no había visto eso, esa entrevista ahí. Con todo respeto, si Abelardo hizo eso, ahí se equivocó, de pronto lo hizo por jocosidad.
0: Él sí, él era una persona espontánea.
1: Espontánea, mire, que él llegó aquí. Abelardo llegó aquí. Ella mamá me gallo con el tinte y que yo te dije, ¿cuál es el tinte tuyo? Le decía yo, que el tinte tuyo, yo no tengo tinte, yo no uso tinte, pero empezó a mamá gallo con el tinte y que tu cabello que está negro, que no sé qué, que cuál es el tinte que tú usas. Y él empezó, él de pronto, lo que podría recomendar es a la gente cercana al candidato es asesoramiento, mi querida Sandra. Asesoramiento para las próximas entrevistas, porque lo de la campaña presidencial está ya cerquita y todo esto, pues lógicamente, no ayuda en la...
0: O sea, no hay que dar papaya a la competencia,
1: porque es un candidato que ha cogido mucha fuerza. Sí. Él es un candidato que ha cogido mucha fuerza y hay muchos sectores que lo apoyan en Colombia, pero este tipo de cosas no son convenientes. Por eso es como recomendable siempre los asesoramientos, la gente que le diga, manejate la entrevista de esta manera, debe ser. Todo es como con. Para eso están los asesores, ¿no? Un candidato tiene asesores que te dicen qué debes hacer, dónde debes caminar, a quién debes declarar, si vas a hablar con tal persona, si te van a preguntar esto, responde esto. Eso se prepara también, el candidato se prepara.
2: Yo pienso que todos los candidatos a través de la historia han tenido desaciertos en medio de la campaña, Y él ha sido claro en que si están esperando a un candidato políticamente correcto, no lo van a encontrar. ¿Por qué? Porque, por ejemplo, a Paloma Valencia, por colocar un ejemplo, a Paloma Valencia le hicieron un... Le preguntaron que si habría la oportunidad de extraditar a la gente de izquierda. Ella fue muy tibia. Ella dijo, es una pregunta que vale la pena analizar. Entonces, en este caso, Vanessa La Torre, cuando le preguntó a Abelardo de la Espreya, ni siquiera él la dejó terminar, le dijo, sí, es un sí, y es un categórico sí. Y sobre el tema de las preguntas que se le hizo en Noticias Caracol y que fue liderado por María Lucía Fernández, pues en cierto modo, porque habían varios periodistas ahí, incluso estaba Javier Hernández Bonet.
0: Así es.
2: Mire, a mí me causa poderosamente la atención, me causa mucha curiosidad que una chica en internet habla acerca de por qué hablar sobre la misoginia y está hablando una mujer. Me gusta el análisis que ella hace. Vamos a escucharlo un momento, por favor.
3: Los periodistas, sean hombres o mujeres, aquí no nos importa el género, qué hartos y estamos de ese discursito progre, pueden hacer preguntas cargadas de ironía, de cizaña y mala intención. Ah, pero cuando reciben una respuesta sustentada en historia, filosofía y derecho, entonces lo llaman misoginia. ¿Cuál fue exactamente la ofensa esta mañana con Malú? Responder con firmeza no es atacar a una mujer. Sacarla de la ignorancia a una periodista no convierte automáticamente a alguien en misógino. Creo hoy todos aprendimos algo de ética y legalidad con el ejemplo de los acosos sexuales de Caracol. Lo que sí nos tiene cansados a todos los colombianos es el nivel de provocación, manipulación y las encerronas políticas de buena parte del periodismo colombiano. Un periodismo que pregunta para generar titulares y escándalos, pero que no tolera respuestas contundentes cuando no encajan en su narrativa. Recuerden que así hicieron con Germán Vargas Lleras y nunca lo dejaron ser presidente.
4: Resultados.
5: ¿Usted es de los hombres que lloran?
4: No.
5: ¿No llora fácil?
4: No.
5: ¿Recuerda la última vez que lloró?
4: No.
5: No. ¿Su momento más feliz cuál fue?
4: Pues muchos, no recuerdo.
5: No hay uno en particular.
4: Las preguntas tan chimbas.
5: ¿Sabe qué, doctor Vargas?
3: En mi perfil encuentras un video con esa reflexión a propósito de toda la laraca que quieren armar los medios. Yo por lo pronto sigo firme por la patria. Me encantó.
2: Bueno, ahí está la opinión de una chica X. No estamos hablando de una politóloga ni de una experta en el tema. Es simplemente hablar con coherencia en ese sentido, en el que, sobre todo por un tema tan personal como es sus creencias religiosas, se burlaron del candidato. Y no lo estoy diciendo solamente porque sea Abelardo de la Espreya. Estoy diciendo que es una falta de respeto para cualquier persona. Ella buscando la explicación de por qué él lloraba frente al Cristo de Buda, que por qué lloraba. Espérate un momentico, eso es un tema muy personal, muy espiritual, y que muchas veces no merece explicación. Por eso él le dijo: si tú crees que merece una explicación, pues dímela, que yo no la tengo.
0: Claro.
2: Yo no la tengo.
0: Se quebranta orando.
2: Yo no la tengo, pero en ese sentido eso fue lo que yo sentí. Y ¿sabes una cosa?
1: La burlita.
2: Sí, y cuando se sacan los escapularios, ella comienza a burlarse y a reírse, y encima de eso le dice que si es por los boticos. Yo le voy a decir algo. Malú es una gran periodista, pero aquí tuvo un desacierto muy grande. Pero muy grande. Esa es la verdad.
1: De todas formas, Sandra, en estos días, después de las que pasó en Caracol, el acoso hacia las mujeres, que votaron a dos periodistas y a todo el mundo.
0: Es un tema de contacto, es para tratarlo con tacto. Es
1: el tema de la mujer hoy en los medios, hay que manejarlo con mucha prudencia. Entonces, es bueno que simplemente desde la misma campaña de Abelardo sepan responder las cosas, porque está el tema de la mujer, está sensible. Cualquier cosita, entonces la mujer se siente muy ofendida, y pues el pueblo termina arropando la situación de la mujer. Por eso hay fuertes críticas para el candidato Abelardo de la Espreya.
6: Yo veo, con los buenos días y las bendiciones para todos, yo veo, he leído muchos comentarios, inclusive de las mujeres. Y hay más comentarios a favor de Abelardo de la Espriella que en contra, porque fue una provocación de esta señora y de la otra que ya le había pedido una entrevista con grosería a Abelardo. No porque
0: Camila.
6: Sí, es que también tú no puedes provocar. Es como la mujer que va y le pega al hemos visto muchos videos, le pega al tipo y le pega al tipo y le pega al tipo, y como el tipo no hace nada, entonces se ensaña. Ella se estaba burlando de Abelardo. Ya Abelardo ha dicho que desde el 2021, a través de la muerte de su familiar, él se convirtió. Y entonces, pues, dele por ahí, dele por ahí. Y para provocarlo, Juan Gozaín, ojalá escuchen la entrevista de Juan Gozaín. Juan Gozaín le da el lado a Abelardo de la Espreya, porque dice: no, es que el periodismo no puede ser eso. Sea claro, sea objetivo, no tienes por qué atacar, no tienes por qué...
0: Así es.
6: Sesgarte.
0: Bueno, son las 6 de la mañana, 29 minutos. Aquí tenemos entonces el video de lo que pasó con la chica del tema de la fotografía por lo del miembro.
1: De las críticas de la periodista Dusan.
0: Ahí está.
7: Le vamos a mostrar lo que quiera Abelardo que nuestra periodista vea.
8: Lo que sí, préstame un celular, que yo me preste un celular con la cuenta mía. Te voy a decir.
7: Ajá. A ver.
8: ¿Dónde es que está la vaina? Para que tú veas que esa foto me gané. Y esa foto la podemos publicar, porque con esa foto me gané unos votos bien bacanos del electorado femenino.
9: Va a buscar una foto donde...
8: Espérate.
9: Está Abelardo de la Espreya, candidato a la presidencia de Colombia. ¿Qué va a mostrar?
8: Espérate, hombre, espérense. ¿Dónde está esta vaina?
7: No sé.
8: Espérate un segundito. Aquí, miren.
10: Estoy mal de culo, pero miren esta foto.
9: A ver.
10: Venga, ¿Qué ves aquí? ¿Qué ves aquí, cariño? Ven. Acércala y dime qué ves ahí.
11: ¿Qué se ve? ¿Qué se muestra?
10: Acércala,
11: ahí?
10: Acércala, hazle zoom.
12: Aquí está.
9: Como en sudadera.
10: No, sudadera no.
12: Bueno, Abelardo de la Esprilla tomándose un traguito. No dice, sé si ahí nuestra audiencia.
10: No, mi amor, pero ¿qué más ves? No,
11: gracias, Nariño.
10: No seas
12: dice,
10: tímida.
12: Dice Nariño, aguardiente.
9: No, que no le está mirando lo que usted
10: no
9: quiere
10: más
9: que
10: pregunta, su señoría.
11: Pero ¿qué es lo que quiere que le vean no, en esa foto?
10: No, no, no, lo que estoy mal de lo de los implantes se cayó, hermano.
11: Ok. O sea, la silicona se la puso en otro lado.
10: Dicho de otra manera, el hombre serio no tiene que tener culo.
9: Muestra. A ver qué vemos nosotros.
10: Porque si la,
9: pues sí, porque si la mujer no mirara.
11: Vean, hagan aquí zoom. Hagan aquí acercamiento, Julito, y le vamos a mostrar lo que quiera Abelardo que nuestra periodista vea.
9: Ojo que ahí empiezan a entrar mensajes. ¿Ese es su celular?
10: No, ese no es el celular, este es el celular. Ey, se te bloqueó con OnlyFans.
11: A ver, venga, que después.
10: Bueno, búsquenla ahí y dejen su comentario.
2: Bueno, aquí no hay nada que defender, no se puede defender lo indefendible. Aquí
10: se equivocó.
2: Eso fue una apreciación y una decisión completamente desacertada del candidato Abelardo de la Esprilla.
10: Sí, ahí sí.
2: Se equivocó porque yo le voy a decir algo. Me pongo en el lugar de la muchacha y dice. O sea, si tú quieres que yo diga que se te ve algo grande, no lo voy a decir.
0: Y si la pela es casada,
2: no lo voy a decir, no te voy a dar el gusto porque eso es una falta de respeto.
10: No, es falta.
2: Ahí se equivocó.
10: Es que claro, eso, claro. Por
0: y
10: eso
0: si la pela es casada y la pela llega a decir, ay, sí, se te ve una vaina, ta, imagínate el lío en la pela.
10: No,
0: en la
10: y casa. Por eso decía yo, candidato deben ser asesorados antes de las entrevistas. ¿Para dónde vas tú? Esto mal te van a preguntar esto. Tienes que para eso están los asesores. Oye, ¿tiene asesores Donald Trump? Donald Trump tiene asesores. Sé que Donald Trump es a veces mal hablado.
2: Es impulsivo.
10: Y tiene asesores porque si no, lo escualiza, peor. Entonces, Abelardo necesita asesores. Pero ahí se equivocó.
2: Así Donald Trump haga caso de la mitad.
10: No, Sandy, eso está mostrando la fotografía de que
0: qué
10: es lo que
0: es.
2: Eso estuvo mal.
10: Desacertado, totalmente equivocadísimo. Y por eso, pues lo atacan. Entonces.
6: Y esa es la. Lo que pasa es que esto. Yo no entiendo esta política aquí, lo que nosotros aceptamos. Yo estoy seguro que en Estados Unidos, yo estoy seguro que en Rusia, estoy seguro que. De pronto en España, que son bastante groseros, que no tienen filtro. Yo no creo que en Estados Unidos se dé una batalla política porque el otro no tiene nalga, porque el otro se puso pelo, porque el otro tiene o no tiene. O sea, así está nuestra política. Unos ataques absurdos. Ataquen por lo que es. Ataquen por lo que no, por lo que ha dejado de hacer. O porque digo, es que que hablen de la salud, que hablen de otra vida. Es que tú no tienes nalga. Es que yo sí tengo. Yo sí tengo otra cosa. ¿Qué tiene que ver en lo político eso? O sea, entonces si el político no tiene nalga, entonces no merece ser candidato a algo. O sea, a mí me parece que estamos jodidos. Hay que preocuparse por otra vaina, hay que preocuparse por la seguridad, hay que preocuparse por otro.
10: Entre otras cosas, pues desafortunadamente para Abelardo de la Estrella, que se equivocó y ahora está recibiendo palos de todo el mundo. Entonces, es porque siento yo que también el candidato quiere hacer como él quiere hacer las cosas. Entonces, cuando el candidato no se deja asesorar, vienen los problemas. Porque para eso están los grupos de asesores. Y eso, insisto en eso, que eso es falta de asesoría. Y falta de una persona que le diga cómo debe desenvolverte.
0: Por aquí no es.
10: Cuidado, vas a salir mostrando esa foto a la periodista que te vas a meter en un lío. Tú porque tienes que mostrar eso, eso que tiene que ver con política, que no tiene nada que ver. Cosas como esas que son desagradables. Como está hoy al orden del día, muy sensible el tema de la mujer, honestamente. Entonces, eso ahí se equivocó. Entonces, ahí sí, Eso fue un desacierto totalmente y a través de eso, pues.
0: Sí, pues yo entiendo el punto de José, lo estamos hablando de política, ¿para qué te metes con él? De todos modos, él, José, y no hay que negarlo, él, y es propio de pronto de nosotros, la región Caribe, él es mamador de gallo, es un man espontáneo, por lo menos él llega y te dice, así como le dijo a Hugo, oye, es del tinte, o verde, ven acá, no había camisa de mujer, o sea, él es así espontáneo. Entonces, si vas a aceptas una entrevista de un medio que tú sabes que no es político, sino que es mamador de gallo, y ahí nos incluyo porque nosotros realmente no somos una emisora noticiosa, somos una emisora musical que tiene un magazine en las mañanas y trata de todo, y que la entrevista con él también tratamos de hacerla amena y no cuadriculada. Dentro de ese rango de la noticia amena pueden surgir este tipo de cosas, José. Entonces, si él dice... Si uno le mama gallo, así por ejemplo, él cuando le dijo a Hugo, no, es que tienes el tinte no sé qué, Hugo le pudo haber respondido, anda, pero yo a ti te veo snagado. O sea, tienes que aceptarlo porque tú también mamaste gallo. Entonces, de pronto en la entrevista le dijeron, eres el snagado. ¿Cuál era, hubiese sido su respuesta? Ay, bueno, ya, ¿qué voy a hacer yo con nalga? Y listo, hasta ahí. Pero aquí lo desacertado fue ya meterte a que la pelada te viera la protuberancia.
1: Sí, eso es.
0: Y ahí es donde fue incómoda la situación.
1: Y sobre todo porque él es un candidato presidencial.
0: Sí, claro.
1: Eso es un candidato. No es un candidato de una comuna, no es un candidato de una verbena, es un candidato presidencial. Y hay que tener un estatus y hay que saber responder y hay que saber mirar. O sea, todo eso tiene su...
2: La sensatez por encima de todo, y no se puede defender lo indefendible. Punto.
1: Lo indefendible, se equivocó Abelardo ahí, pero no voy a esa entrevista, voy a esta entrevista que está reciente. Estas dos señoras se ensañaron con él a darle por el tema religioso, y resulta que él se convirtió hace cinco años, pero a los otros candidatos no le hablan de la brujería, que eso es peor. De eso no hablan, nunca preguntan de eso.
0: Los chamanes.
1: Hoy prácticamente la cosa política está revuelta con el tema de Abelardo de la Espriella. Y eso no es bueno para él a pocos días de las elecciones presidenciales.
6: Hay que ser más objetivo. Lo dijo Juan Gozaín, que es un excelente periodista, de los mejores aquí en Colombia. Tienen que ser objetivos. Dejen de atacar. Ni al uno ni al otro, pues ni a un sector ni al otro.
2: Muy bien, son las 6 de la mañana con 37 minutos, 6:37. Nos vamos con un poquito de música.
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3: ¿Sabía usted que pues el portal de películas Netflix tiene un documental de Jamie Vardy, un jugador inglés que salió prácticamente de una zona desconocida para jugar en la primera división del fútbol de Inglaterra y después ser jugador de la selección de Inglaterra? Cuando el empresario lo fue a buscar y le dijo: prepárate para que juegues fútbol profesional y vas a ser jugador de la selección de Inglaterra, la mamá de él se echó a reír y se burló de su propio hijo. Después fue jugador de la selección de Inglaterra y hoy está jugando con 41 años, 39 años que tiene, en el Cremonese de Italia. Actualmente juega. Y así como la historia de este Vardy, así hay historia de muchos jugadores que no pasaron por escuelas de fútbol, que no pasaron por ninguna selección y que directamente fueron al equipo profesional. Rafa Méndez, barranquillero del barrio La Magdalena, por lo menos allá jugaba, fue llevado por mi amigo Perea y lo llevaron allá al Junior a probarse y se quedó en el equipo profesional. O Fernando Fiorillo, que se llevó a Estefanel y lo llevó a Estefanel allá al Junior, inmediatamente quedaron maravillados con Estefanel, porque así es el fútbol. A veces usted encuentra el futbolista que nadie le para bola por allá escondido y alguien, gracias a Dios, lo ve, le ve algo y lo impulsa. Eso pasó con este Vardy, que de ser un jugador de equipos de baja ralea por allá en la octava división, terminó siendo jugador Leicester y campeón de la Liga Premier de Inglaterra y convirtiéndose en 13 años en un verdadero ídolo de ese equipo. Hoy juega en el Cremonese de Italia. Así es la historia de muchos. Por eso usted, que es jugador de fútbol, si tiene condiciones, no se preocupe si tiene 20 años o 22 años. Si Dios lo permite, puede aparecer un empresario y usted puede ser una estrella. Muchos futbolistas llegaron así, con una edad madura, a ser futbolista profesional. Anota, porque no repito.
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Buenos días. Oye, me llamó la atención algo, una señora que dijo ayer: ay, no, nosotros vivimos en un país raro. Yo nada más le escuché, pues uno puede decir nada. Vivimos en un país raro. Ni siquiera era conmigo, ¿ah? Vivimos en un país raro. La clase obrera no tiene obra, la clase media no tiene medios y la clase alta no tiene clase. ¡Ah!

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4: 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Dile que me perdone. Patrullero de la Sijín se quitó la vida y dejó conmovedor mensaje a su hija. La muerte del patrullero Rafael Morales ha generado profunda tristeza y conmoción entre integrantes de la Policía Metropolitana de Cartagena y miles de usuarios en redes sociales. Luego de conocerse los mensajes que dejó antes de quitarse la vida en la madrugada de este lunes. Los hechos ocurrieron en el barrio Torices en Cartagena, donde el uniformado, adscrito a la seccional de investigación criminal Sijín, habría llegado hasta la terraza de un local comercial hacia las 2:30 de la madrugada. Las primeras versiones indican que el patrullero estaría atravesando dificultades sentimentales. Sin embargo, lo que más ha impactado a familiares y compañeros fueron las palabras que le envió a una de sus hermanas minutos antes de morir. Los mensajes le pidió cuidar de su pequeña hija y le dejó instrucciones llenas de dolor y amor. Dice, cuídala como si fuera tu hija, báñala, llévala al colegio, juega con ella. Ella es un amor. Pero la frase que más ha estremecido en redes sociales fue, dile que me perdone. No pude cumplirle todos sus deseos. Las palabras del uniformado desataron una ola de solidaridad y reflexiones sobre la importancia de la salud mental y el acompañamiento emocional, especialmente dentro de instituciones sometidas a altos niveles de presión. Las imágenes son impresionantes porque este patrullero no contó con que en el lugar donde eligió quitarse la vida habían cámaras de seguridad. Y llega el hombre, cuelga una soga y allí se cuelga. Queda todo registrado en video. Y rueda en estos momentos en las redes sociales la forma como el agente de la Sijín se quitó la vida en esta tienda en Cartagena.
5: Increíble. ¡Dígame la plena!
1: Increíble, ¿eh?
2: 7:04, hayan dos cuerpos flotando en el río Magdalena, cerca al puente Pumarejo. Estaban boca abajo los cuerpos de dos hombres que fueron hallados este martes flotando en el río Magdalena, a la altura del puente Pumarejo. Ambos cadáveres estaban boca abajo y a simple vista estaban sin camisa y solo llevaban bermuda. Sus identidades se desconocen y se trata de establecer si murieron por inmersión o si fueron asesinados. Hay que recordar que en la tarde de ayer, la tarde del lunes, también hallaron en el río Magdalena, a la altura de la vereda Cávica en Soledad, hallaron el torso del boxeador Jainer Gómez Sandoval. Su identidad logró establecerse, me dicen, alegar por los tatuajes que tenía él. publicista en su pecho.
5: ¡Tírame la plena!
1: Más noticias, señoras y señores, a esta hora de la mañana en Colombia, en Temprano en Papacano, la sonrisa de la mañana sobre el boxeador descuartizado. ¿Qué dice hoy Los Cables? Dice lo siguiente: el torso del boxeador Jainer Gómez, el torso guayado flotando, el solo torso, ¿no? En la tarde del lunes en aguas del río Magdalena, a la altura de la vereda Cavica, en el municipio de Soledad, fue identificado como el del boxeador profesional Jainer Andrés Gómez Sandoval, de 25 años, quien estaba desaparecido desde el pasado domingo. La impactante confirmación fue realizada por la madre del deportista, quien reconoció varios tatuajes ubicados en el pecho y los hombros de la víctima. El reconocimiento acabó con horas de incertidumbre para sus allegados y abrió una de las más interrogantes, de los interrogantes más fuertes alrededor de la misteriosa desaparición del joven pugilista. El hallazgo se produjo luego de que habitantes de la zona divisaran restos humanos flotando en el río Magdalena. Alertaron a las autoridades, la escena generó alarma entre los pobladores de la vereda, que se llama la vereda Cavica, mientras unidades judiciales adelantaban la inspección técnica para tratar de establecer la identidad de la víctima. De acuerdo con las informaciones conocidas, Jainer Andrés Gómez Sandoval había desaparecido desde la tarde del domingo. El joven salió de su vivienda ubicada en el barrio Carrizal de Barranquilla con rumbo desconocido, y desde entonces sus familiares no volvieron a tener comunicación con él. Él estuvo peleando el sábado peleó en cuadrilátero, él peleó. Estaba en la programación que me mandó el cubano Alberto Agame. El cubano Agame montó su velada ahí y él estaba programado. Pero el domingo él peleó y el domingo desapareció. Su desaparición ocurrió apenas un día después de protagonizar su intensa pelea de boxeo frente a Leider Galvis en la división Supergallo. Las Supergallos son 122 libras, para la información de la gente. En la cartelera realizada en el gimnasio élite de Barranquilla, cuadrilátero, la pelea, según especialistas y aficionados, fue una de las más emocionantes disputadas en los últimos años. En escenarios locales, ambos pugilistas ofrecieron un combate exigente durante 8 asaltos, que finalmente los jueces dieron por ganador a Leider Galvis por decisión unánime. Para Jainer Gómez, aquella derrota representó un golpe deportivo importante, pues se trató de la primera caída de su carrera como boxeador profesional. El barranquero acumulaba 6 victorias, 5 días obtenidas por la vía del knockout, desempeño que lo habría convertido en una de las promesas emergentes del boxeo en la región Caribe. Esa es la historia de este muchacho que aparece
6: increíble,
1: cuartizado.
6: Increíble, y cosas...
1: Porque no se conoce que haya estado en cosas extrañas, porque... Para que usted mata a una persona y la descuartiza, es porque hay algo más. Hay algo más
6: fuerte. Hay una venganza, hay una sevicia.
1: Una sevicia de coger y descuartizar a una persona. O sea, como una señal de que mira lo que le hice a este, lo que le voy a hacer a los demás. Es lo que se presume.
6: Es sentar el precedente, Hugo.
1: Exactamente. Entonces dice hoy aquí que las reacciones entre entrenadores, deportistas y seguidores del boxeo, quienes recuerdan a Jainer Andrés Gómez como un joven disciplinado y entregado al deporte, o aspiraciones de abrirse camino en escenarios nacionales e internacionales.

0: El muchacho es un muchacho totalmente disciplinado, yo lo conozco, lo he visto pelear, solo que acá en la foto es que lo identifico plenamente. Esta foto que aparece hoy aquí en las judiciales de la libertad, aparece la foto de él, y entonces ahí donde lo reconozco, entonces sé que es Jainer Gómez, totalmente descuartizado, flotando en el río Magdalena.
1: Así es.
0: ¿Qué cosa?
1: Son las 7 de la mañana con 10 minutos. Vamos a estar con notas de voz. Los oyentes que envíen su nota de voz al WhatsApp de Olímpica a propósito de una de las noticias del día, de las más comentadas, de las más virales, que tiene que ver con las declaraciones del candidato presidencial Abelardo de la Espriella. En una entrevista con el canal Caracol, él habló firmemente en respuesta a algunos de los interrogantes de Malú, la periodista del canal Caracol, y además en otro video también hace algunas afirmaciones y también pues donde su caso es polémico. Si usted quiere dejar su opinión, recuerde que a través del WhatsApp lo puede hacer, 321-512-4921, 321-512-4921, para que opine en este caso que obviamente pues es la noticia viral del día, donde definitivamente hay que saber que los candidatos son seres humanos. Algunos tienen virtudes muy buenas, otros tienen también sus defectos, también que son defectos grandes. No vamos a conseguir el candidato que sea perfecto, no vamos a conseguir el candidato que todo lo haga bien, pero sí queremos que alguien que nos pueda representar y que sean mucho más sus aciertos que los desaciertos, para que pueda mandar en el país y al final pues llevarnos a la oportunidad de ensueño que tenemos, de explotar las cosas buenas que tiene Colombia, y que la gente pues viva dignamente, es lo que se quiere en este país.
0: Es que además de la noticia hoy viral está con el tema de la polémica y de los ataques que hay hacia el candidato Abelardo de la Espriella por parte de muchos sectores políticos y sectores del periodismo femenino. Otros defienden, otros acusan de sus declaraciones, y lamentablemente pues el tema de que votan por el tamaño del pene del candidato también es otro tema polémico que acabamos de escuchar. Entonces la gente pues que saque sus conclusiones y que dé su opinión sobre esta situación que está hoy metido en el ojo del huracán, el candidato de la Espriella, que ayer apareció con una encuesta que lo favorecían y hoy se presentan este tipo de cosas. Ayuda, resta. Todas esas polémicas te restan. Eso no te ayuda en nada, te resta. Pero el público pues sacará sus conclusiones y queremos la opinión de los oyentes olimpiquistas.
1: Así es, 321-512-4921. Recuerden que usted debe analizar bien al candidato, a los candidatos que están en la mesa. Usted analice, mire sus propuestas, saque sus conclusiones y al final usted es el que decide por quién va a votar. Si usted quiere votar por Iván Cepeda, usted lo puede hacer. Si quiere votar por Abelardo de la Espriella, lo puede hacer. Cuando usted va a la urna, usted es el que va a marcar con la X al candidato de su preferencia.
0: Hay otros candidatos que están ahí. Lo que pasa es que solamente se habla de tres candidatos porque las encuestas prácticamente señalan a tres que están opcionados, que es primero Cepeda, que es el que sale generalmente primero en todas las encuestas, segundo de la Espriella y tercero Paloma. Pero después está el matemático
2: Fajardo,
1: Claudia López.
0: Claudia López también es
1: candidato. El del Balín, que dice que va a ganar en primera vuelta,
0: él. El del Balín, que creo que está Balín, él va
1: a. Él dice candidato. Que voy a dar la sorpresa.
0: El hombre de la vela Liscano también es candidato. El Roy Barreras también es candidato. Entonces, ahí hay como 6 o 7 candidatos. Sería bueno, Gloricia, ahorita que revisar, mi amor, para que tú den la lista de los candidatos. Porque son varios, no solamente tres, hay varios.
1: Entonces, Así es.
0: Le estamos diciendo que el que usted crea conveniente votar, vote por el que usted crea de todos los candidatos.
1: ¿Y qué opina de esta polémica de la entrevista a Abelardo de la Espriella de parte de Malú, periodista del canal Caracol? Hola, buenos días.
3: Anota que no repito.
0: ¿Qué pasó, mi hermano? Anota que no repito, pero
1: vamos a
0: buscarlo, que de pronto lo cogimos tarde.
1: Vamos a buscar ahí. Hola, buenos días.
4: Oh, buenos días, Olímpica Estéreo. La verdad es que sigo con Bukele colombiano. Abelardo de la Espriella es el presidente que Colombia necesita.
1: Muchas gracias, caballero. 321-512-4921, nuestra línea para que usted a través del WhatsApp pueda ahí enviar su nota de voz y opinar acerca de este acontecimiento.
0: ¿Qué dice la gente? Opinión del público. Ahí está, tenemos oyentes, sí. Company, ¿no sale o no sale, Gloria?

0: Vamos a ver, para.
1: Mucho mensaje y se colapsa eso ahí. A ver qué dicen los oyentes sobre un tema polémico en el día de hoy. Cuando se acercan ya las elecciones presidenciales en Colombia. Ahí están los oyentes.
0: Buenos días.
2: Buenos días, mesa de trabajo. Así es, Daniel, como tú estás diciendo. Esa es la humanidad, papi. Nadie es perfecto y todo. Pero una persona pública está más expuesta y por eso es que debe de mirar cómo se va a expresar y cómo va a decir las cosas, porque la verdad es que nos deja muy mal parado. Ya no tengo, yo no tengo ahora mismo un candidato definido, como dice el doctor Huguito, no está ahí. A ver si vota por el doctor Blanco, pero ajá. A ver, necesitamos una persona que nos represente de verdad.
0: Uy, ¿sabe que así, así que como el oyente, maluco, hay maluco, muchos maluco. Hay muchos oyentes así como ella que hoy no saben por quién van a votar?
1: Sí, y le voy a contar una cosa, por eso es que el doctor Blanco se vuelve figura, porque la gente vota es por el voto en blanco, entonces porque no le gusta a ninguno. Entonces, el doctor Blanco siempre tiene una participación poderosa en las campañas, el voto en blanco. Tanto así que los políticos una vez querían que el voto en blanco lo repartieran entre ellos, como te parece, no, la gente que vota en blanco porque dice, ninguno me gusta, voto en blanco, ¿y qué? Entonces, ese voto también vale.
0: Sin embargo, yo considero que como está el país, necesitamos que la gente vote. Que vote por un candidato, mire las propuestas, analice, no le vamos a decir por quién, pero usted mismo trate de sacar, hombre, sus conclusiones, porque también a nivel familiar, en lo que pasa en el país, hay cosas que necesitamos rescatar y pero sacar a veces, adelante.
1: Daniel, lo que pasa es que el voto en blanco es también un voto en protesta, el voto en blanco es voto protesta, eso también vale, Daniel, porque la gente... Tiene que decir, no, ninguno de los candidatos tiene aquí, yo voto en blanco, porque me parece a mí. Entonces, tú sabes, como juntamos en una democracia...
3: Yo tengo mi opinión
1: eso,
3: personal.
1: Todo eso, digamos que es respetable, ¿no?
3: Yo no salgo a solearme para marcar en blanco. O sea, esa es mi opinión personal. Yo no saldría a solearme para marcar en blanco.
1: Es cierto, mami, esa es una percepción muy personal y eso es válido. Solo que, así como es válido...
0: Está diseñado para el que quiera votar.
1: La democracia está abierta para que usted diga, no quiero votar por ninguno y voto en blanco en protesta. Eso también vale, sí, claro. Porque para eso que se suma esos votos.
0: Eso como dice Hugo, es una posibilidad porque para eso está creado. Sin embargo, bueno, como mi opinión personal es, usted en esta oportunidad, el país no necesita el voto en blanco. El país necesita que usted vote a conciencia y le dé su voto a un candidato que nos pueda representar.
1: Es verdad, la gente debería votar, pero como la gente tiene el derecho también de tomar sus decisiones, todo eso muy respetable.
0: Así es. Bueno, son las 7 de la mañana, 17, más oyentes, buenos días.
4: Buenos días, Olímpica Estéreo, la mejor emisora del mundo.
0: Gracias.
4: Desde la zona de España. Qué va, esa peleita es puro metemono. Tú sabes que los medios colombianos están siempre con la oligarquía que siempre quieren llevar poder. Qué va, se pega presidente, ese puro metemono. Que el tigre se recoja, ese mano que es un gatico, de tigre no tiene nada.
0: Gracias, mi hermano, por su opinión. Más oyentes, buenos días.
5: Muy buenos días, mesa olimpiquista. Habla Juan Carlos. Yo opino que De la Estrella te dijo lo que tenía que decirle, porque ese noticiero es amarillista. No es mi candidato De la Estrella, pero lo que contestó está bien contestado.
0: Gracias, mi hermano. Vamos con más oyentes a esta hora en Temprano. Es Más Bacano de Olímpica Estéreo. Buenos días.
6: Ah, no, firme por la patria.
7: 49-21.
6: Abelardo les dio sopa y seco ayer a esos de Caracol. Dejó a Malú calladita. Firme con el tigre, mi hermano.
0: Más oyentes, más impresiones a esta hora.
8: Buenos días, Olímpica, y Temprano Más Bacano. Con respecto a la cuestión presidencial, compa, eso hace algo cococho. Estos 4 años que se avecinan de presidencia, eso va a estar no en manos adecuadas de Colombia, no va a estar en buenas manos. Eso va a ser un degenere total.
1: Opiniones de los oyentes de Olímpica Estéreo a propósito de la polémica que hay sobre el candidato De la Estrella. ¿Qué piensa la gente? A esta hora escuchamos a los oyentes. Buenos días.
9: Buenos días a toda la familia olimpiquista. Me parece que las respuestas del señor Abelardo De la Estrella fueron acertadas, ya que de entrada se vio una mala intención una presión y una mala actitud, falta de profesionalismo por parte de la señora Malú.
0: Muchas gracias al oyente, ahí están. Vamos con esta otra nota de voz. Buenos días.
7: Buenos días, Olímpico Estéreo. Juez Abelardo todos los días. Cada día se hunde más. Él solito se está hundiendo con su influencer.
0: Gracias, mi hermano. Más oyentes. Hola, buenos días.
10: Hola, buenos días, mesa de trabajo. Este mensaje va para el amiguito que dijo de que de la Espriella es el Bukele colombiano. Pues lamento decirte que para que de la Espriella sea el Bukele colombiano, tiene que volver a nacer, y eso es imposible. Es lo que es un tigrecito de papel.
0: Opiniones divididas a esta hora. Buenos días, temprano es más bacano.
11: Muy buenos días a la mesa de trabajo de Olímpica, que es más bacano. En mi concepto personal, yo pienso que sea una respuesta jocosa, jocosa de Abelardo. Una respuesta como nosotros los costeños somos jocosos, mamadores de gallo, tomadores de pelo, perradiadores. Pero el man tiene talante de ser buen presidente, y voy firme por la patria, firme.

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0: 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Trajo, comen perro caliente, comen papita, comen. Entonces esa vaina le va criando en el carro una cucaracha que se llama chiripa. Y entonces se dice...
1: Esa es la cucarachita mona.
0: Una cucarachita mona chicoria que se llama chiripa. Se le mete en el carro, hagas un overhaul y limpie su carro. Hay gente que tiene los carros tan sucios que hasta los gatos duermen en el motor. Seguro. Conocí un amigo mío que escuchaban en mi, mi, mi. Y su queja. Tenía un gato viviendo en el motor. 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Muy bien, señor, y échese la culpa, si la mujer es grosera, usted échese la culpa para que no haya pelea. Y usted conviértase en un marido dolorán. ¿Le duele la coyuntura? Sí, doctor. ¿Le duele? Sí, doctor. Sí, señor. Así es. Bueno, señores, está la gente en redes sociales hablándome sobre el boxeador asesinado. Una promesa del boxeo. Buen peleador el muchacho. Lástima que haya tenido una muerte. Un muchacho tan joven también. Son muchachos jóvenes. Una muerte tan temprana y una muerte de esa manera es algo terrible, ¿verdad? Que este sea usted descuartizado y vaya a caer allá al río Magdalena y un brazo por aquí, una pierna por allá, eso es. Me imagino el dolor de esa madre que tuvo que identificar por los tatuajes de su hijo en el torso quién era. Esa madre que debe estar destrozada saber cómo está su hijo o cómo fue encontrado su hijo flotando en el río de la Magdalena. Qué tristeza, qué cosa tan dolorosa. Bueno, la policía está investigando esta situación. Bueno, señores, vamos a entrar ahora con el tema futbolero. Dejemos un poquito el tema triste. Lo del boxeo es triste, muy triste, porque yo, pues, igual que mi compadre José, lo somos amantes del boxeo. El boxeo es un deporte maravilloso, hermoso, el boxeo. Boxeo bien hecho, bien estructurado, bien manejado. Eso es realmente algo que es un deporte grande e importante para Colombia, ¿no? Medallas olímpicas y también campeonatos mundiales que ha dado el boxeo. Se ha venido de capa caída y cuando aparecen unas jóvenes promesas como este muchacho y de pronto termina asesinado, ¿no? Termina, es preocupante. ¿Qué está pasando con qué habrá pasado con este muchacho? Es un verdadero misterio. Vamos a ver qué dice, pues, las autoridades. ¿Qué dicen las autoridades? Bueno, señores, en materia futbolera, anoche el equipo de Independiente Santa Fe goleó, ganó y gustó. Masacró totalmente al América de Cali. Al diablo le quitaron el trinche, le amarraron la cola, le limaron los cachos. ¿Qué van a hacer? ¿Qué otra cosa tiene el diablo? Le limaron los cachos, le quitaron el trinche, le mocharon el rabo, le bajaron el pantalón. le cortaron las orejonas, que el diablo es orejón. Le sacaron los dientes, le quitaron los colmillos, le rasparon la barbilla, le limaron la barbilla, que más le hacen al diablo. Al diablo que más le hacen. ¿Qué otra cosa del diablo? Le echaron gas pimienta en los ojos al diablo. Y fuera eso lo perratearon y le echaron espuma de carnaval.
2: Y agua bendita.
0: Agua bendita, echaron agua bendita. Agua bendita. Y el diablo, ay, ya déjeme en paz. Dejen la maldad conmigo, decía el diablo. Ayer Independiente Santa Fe ganó, goleó y gustó. Esas son las palabras que marcan lo que todo equipo de fútbol desea tener. Ganar, gustar y golear. Y el cuadro de Santa Fe ayer lo hizo. ¿Se acuerdan que el partido en Cali terminó 1-1? Entonces nosotros hoy tenemos que decir, si el partido en Cali terminó 1-1, el Santa Fe no salió a especular. Como que es el América, espérate que yo espero aquí en tres cuartos de cancha, que yo le voy a contraatacar, que voy a hacer un partido estratégico. Salió a arrancarle la cabeza al América. Ese es el mensaje para el Junior hoy. Junior hoy no puede estar esperando ni especulando porque vienen a jugar con un equipo pendenciero, un equipo vivo, un equipo con oficio, un equipo maloso, un equipo guerrero. El Once Caldas no te va a regalar ni un pedacito de terreno. El Once Caldas, Junior no ha ganado nada. Estamos apenas, son un partido de 180 minutos y apenas vamos ganando el primer tiempo 1-0. No sabemos qué va a pasar. Y sabemos que el Once Caldas es un equipo que por eso está en las finales, porque logró lo suyo. Fuerte el equipo, difícil, complicado. Un equipo que tiene hombres de experiencia, que sabe encarar estos partidos, que sabe a qué viene a Barranquilla. No viene el Once Caldas tampoco aquí a esperlancarse para que el Junior le venga. No, viene aquí con el cuchillo en la boca, como Rambo. Entonces hay que saberle jugar. Pero lo que yo recomiendo hoy, así como felicito el cuadro Independiente Santa Fe. Santa Fe ayer, desde que arrancó el partido, puso las condiciones en el estadio el Campín de Bogotá. Puso las condiciones. Maniató al América, le quitó la pelota, lo atacó por los costados, le recuperó la pelota, recuperación tras pérdida, tuvo velocidad, tuvo reacción, tuvo dominio, tuvo toque de pelota, tuvo contundencia. Eso es lo que Junior tiene que hacer hoy. Hacer lo mismo que hizo Santa Fe. Ganar, gustar y golear. Santa Fe ganó con autoridad el partido. Y Roda llega. Y yo le digo una cosa. Rodallega está haciendo méritos para estar en la Selección Colombia. Ayer hizo 3 goles Rodallega. En una instancia hizo 3 goles contra la América. 3 goles y pudo haber hecho hasta un 4º gol si se hubiese propuesto, la pelota le pegó en el palo y todo. Jugó Rodallega más que el que está en Nacional, el que llevan de Nacional.
2: Inestrosa,
0: por ejemplo. Posible que usted tenga la lista Inestrosa y Rodallega esté hecho, no esté convocado. Rodallega debería ser convocado a la Selección Colombia. Se lo digo con todo respeto.
3: Hugo, en la rueda
0: y
3: no de...
0: Y porque uno tiene que ser muy imparcial en el comentario y tiene que ser muy, muy sensato, muy ecuánime en esto. Ese señor está haciendo mérito para estar en la Selección Colombiana de Fútbol.
3: Hugo, en la rueda de prensa, Rodallega expresó, dice, me he esforzado durante 22 años. El mayor logro fue vestir la camiseta de la Selección Colombia. Respeto las decisiones, pero soy un colombiano más que aspira a estar ahí.
0: Claro, es que él también tiene derecho, Daniel, él también tiene derecho. Y él también está haciendo su trabajo para ser convocado, ser mirado por el técnico.
3: Hugo, tenía 8 goles en el campeonato y con estos 3 tiene 11 goles. Y
0: 11 goles.
3: E iguala a Luis Fernando Muriel.
0: Igual a Muriel.
3: Y ahí pelea el segundo lugar después de Estupiñán de Pasto, que tiene 13 goles.
0: Estupiñán de Pasto, que tiene 13 goles, se acerca a Rodallega. Y bueno, y es un jugador que hay que mirarlo por su profesionalismo, porque es de los veteranos, un jugador disciplinado. Un jugador que duerme las horas que tiene que dormir, que se prepara como se tiene que preparar, que difícilmente se lesiona. No es tan. Es jugador que no. Que no rehúye al botín, que es fuerte, que tiene dominio de pelota, que remata bien, que cabecea bien, que tiene condiciones. Me parece a mí que, por ejemplo, Rodallega debería ser tenido, así como en su momento también, el técnico pensó en Dairo Moreno, ¿te acuerdas?
3: Claro. Dairo
0: Moreno lo llevaron a la selección colombiana por lo menos un partido. Lo hicieron por homenaje o por lo que sea, pero creo que para el Mundial Rodallega está haciendo su trabajo para ser tenido en cuenta la selección nacional. Corre como un pelado, corre, juega, tiene talento.
3: Buen ejemplo.
0: Sabe, organiza su equipo, sabe jugar, remata bien, los tiros libres lo cobra muy bien, cobra bien tiro libre, cabecea bien.
3: En vivo sabe la experiencia, vivo, cómo se juega en Europa.
0: Claro.
3: Sí, es un gran delantero.
0: Sin lugar a dudas hay que mirar eso porque uno tiene que ser imparcial en estas cosas y esto no se trata de entre cachacos y costeños. De que apoyemos a los costeños y no apoyemos a los cachacos. Aquí uno como comentarista y usted como oyente sensato e inteligente tiene que saber que, los méritos que ha hecho Rodallega para estar en la selección colombiana de fútbol. Ha hecho los méritos suficientes para estar en la selección colombiana de fútbol. Porque ese cuadro Santa Fe que ayer eliminó a la América, estuvo en el puesto 16 Santa Fe. Y poco a poco se fue recuperando. Y mire, logró meterse entre los ocho. Está peleando Copa Libertadores. No le ha ido tampoco tan bien, porque los equipos colombianos, tú sabes que tienen ciertas limitancias para jugar la Copa Libertadores. Hay mucho nivel en la Copa. El cuadro Santa Fe, pero en el torneo local, se recuperó y ahora acaba de eliminar a un fuerte equipo como América. Y lo eliminó contundentemente, goleando 4-0 a América ayer. No es fácil golear a la América ese. A América de Ramos, el América no, el América es un equipo con oficio también, con un técnico experimentado como el Roquero González. Entonces, eso es dar el mérito a la victoria de Santa Fe, hay que resaltarla como una muy buena victoria. Y ese es el rival que va a tener el Junior si Junior pasa hoy. ¿Qué es lo que estamos esperando todos? ¿Qué se requiere hoy? El mismo ejemplo, le doy ejemplo. Yo sí recomiendo algo al técnico Junior, lo mismo que hizo Santa Fe. Santa Fe no se dejó especular en el partido. Santa Fe no dejó que el América le enredara el partido, porque si Santa Fe cae en esos enredos, termina América ganándole. Entonces, Santa Fe salió a poner las condiciones desde temprano, y eso es lo que Junior tiene que hacer esta noche. Partido 8:15 de la noche. Junior ante el equipo Once Caldas de Manizales. Agradecimientos a toda la gente que por redes sociales me hace comentarios, pero yo no puedo ponerme a leer los comentarios que me hacen, porque entonces ahí lo del comentario central que estoy haciendo. Y gracias a todos, porque todos están dando sus opiniones y yo les agradezco mucho a todos lo que comentan, porque todo lo que comentan es muy acertado. Es muy acertado. Entonces, hombre, hoy ganar, gustar y golear. Yo recuerdo mucho eso. Yo recuerdo mucho que en los tiempos del gran José Baraca, yo estaba pelangoncito, iba al camerino, encontraba que Baraca escribía en un tablero verde que había en el camerino, en uno de los camerinos del Junior, y decía, con una tiza blanca, mi querida Sandra Escudero, decía, ganar, gustar y golear. Ese era el lema del Junior. Ganar, gustar y golear. Hoy el Junior de Barranquilla tiene que hacer, eso lo hizo Santa Fe anoche, ganar, gustar y golear, eso lo hizo Santa Fe. Es que eso es lo que tiene que hacer el Junior. Jugar con la autoridad de un equipo grande, del campeón de Colombia, que se ha recuperado, que ganó su partido bien y que tiene un rival difícil, complicado, que tiene lo suyo. Por eso no puede Junior salir a especular con que yo voy ganando 1-0. Entonces, como yo voy ganando 1-0, entonces yo voy a esperar un poquito al Once Caldas, porque que el Once Caldas se me tire encima, entonces lo ataco con un ganchimbo porque yo me defiendo aquí. No. Sale el Junior, apenas sale el Junior al campo de juego, es a imponer las condiciones en el campo, a tener autoridad en la zona de volante, a tener control del partido, a manejar la pelota, a tocar el balón y allá llegarle al Once Caldas, a hacerle goles temprano. Junior tiene que hacer un gol tempranero porque eso ayuda a que las aguas empiecen a tener un mejor cauce para el cuadro barranquillero. Claro, porque es que un gol ya obliga al Once Caldas a salir ya más.
3: Abrirse
0: mucho más, y entonces en la sábana corta Junior le puede hacer daño y le puede marcar más goles. Por eso es importante temprano salir. Temprano es más bacano, como este programa, temprano es más bacano. Junior debe salir temprano a conseguir un gol y a imponer las condiciones, a tener la pelota en el campo del Once Caldas, no darle respiro, porque estos son equipos peligrosos. El Once Caldas es un equipo peligroso, un equipo con oficio, un equipo vivo. sos cachaco, domina la pelota, te van a braviar, te en el uno contra uno, tienen técnica, salen bien, tocan bien, no puedes darle papaya, no puedes, Junior, salir folclórico y diciendo que yo voy a esperar para contraatacar, no. Desde que arranca el partido, Junior tiene que salir a proponer, debe salir a dominar, debe salir a tomar control del partido y debe salir a hacer goles tempranero porque es la única manera de tener respiro en el partido. Esa es la estrategia. No se ponga a inventar con que espérate, que como nosotros vamos ganando, entonces nosotros vamos ganando, entonces a lo que él se suba, que es que yo lo contraataco, cuando venga a ver, te empatan el partido, te va ganando. Te mete un gol el equipo Once Caldas. Te ponga mamá gallo, te hace un gol temprano Once Caldas. Entonces se te enreda la vida. Entonces no hay por qué enredarse la vida. Entonces en Barranquilla, cada gallo canta en su gallinero y Junior debe tener el control del partido, así como lo tuvo en Manizales. Nómina de Junior para este partido, 8:15 de la noche. Mauro Silveira. El arquero que creo que ha sido figura en el Junior no es un arquero rimbombante, porque tampoco vamos a decir que Silveira es un arquero rimbombante, pero es un arquero bueno. En el medio, ¿para qué?
4: Hace lo que le toca.
0: Cumple con su función. Cumple con su función. El señor Silveira. Luego tenemos a Edwin Herrera, que va a jugar por la derecha pues, en reemplazo de Guerrero, porque Guerrero cumple 5 tarjetas, por tarjeta, acumulación de tarjetas amarillas. Jean Pestaña, el hombre de la cara cortada, Jean Pestaña, Lucas Monzón y Jason Suárez. Jason Suárez reaparece porque estaba lesionado, pero ya vuelve y juega. Juan David Río, Fabián Ángel, Joen Canchimbo, Jimmy Chará, creo que va a jugar Chará y no Rivas, Brian Castellón y Guillermo Paiva. Este es prácticamente el mismo equipo que jugó ante el Once Caldas. Prácticamente el mismo equipo. Yo le decía que no se cambiara mucho porque, por ejemplo, Junior tiene a Fabián Ángel, a Ríos y Ángel, que le ayudan mucho a tener control la zona medular. Porque el éxito del Junior en Manizales es tener control en la zona media. El éxito fue tener el control la zona media. Ángel fue figura del partido, un jugador muy equilibrado. Y cuando por ahí de pronto Monzón se le mete el espíritu de Germain Peña, ahora Monzón que intentó dos veces, se quiere subir, y ya Monzón no se suba, que usted no sabe de eso. Hoy le recomiendo a Monzón públicamente, no te subas, Monzón, que tú no sabes de eso. Tú sabes es defender, haz lo tuyo. Tú no sé, tienes que irte allá a la mitad del campo, pierdes una pelota. Entonces tiene que Fabián Ángel regresar y no estamos para eso, maestro. No estamos para eso. Cada cual hace su trabajo. Yo siempre he dicho que el fútbol es como una novela. La mujer que martillan, la que preñan, la que secuestran, el que es malo, el que es el policía, el que es el investigador, el papá, el tío de la muchacha. Y todo el mundo tiene un papel que hacer. Usted, José, lo que estuvo trabajando como actor en El Cachaco y La Costeña.
5: Sí, señor.
0: Entonces cada cual hace un papel. Entonces no póngase a hacer el papel del otro que a usted no le queda bien. Entonces le digo públicamente al señor Monzón, no se te mete el espíritu de Germain Peña para irte para el ataque, pues tú sabes de eso. Quédese en su puesto, que tiene un veterano como Radino Moreno, que es un jugador pendenciero, que es un jugador con oficio y que no puedes espabilar porque te la mete en el ángulo. No puedes espabilar con Dairo Moreno porque la mete el cachaco ese. Hombre con oficio, un hombre pendenciero. Entonces no puedes tú dar papaya con eso. Entonces, Monzón, mejor quédate en tu puesto. Como dice, defendiendo se ve mejor usted, en lo suyo. Entonces, Junior tiene esta alineación. El Once Caldas tiene a Parra en el pórtico, me parece que es buen portero.
3: Hugo, Cuestas, iba a destacar que Luis Fernando Muriel ya está recuperado. Y seguramente podría ser parte del banco de suplentes al lado de Teófilo Gutiérrez y Carlitos Vaca.
0: Esos son de los veteranos, no sé, uno de ellos iría a la tribuna, digo yo, porque los 20 no podían ir a la tribuna, porque creo que yo pondría aquí, en este equipo, por encima, yo pondría a jugar a Hanerson Sarmiento. ¿Sabe por qué? Porque yo no necesito fútbol, necesito toque de pelota. Ese muchacho es el único jugador con vocación de 10 que hay en el equipo Junior, no hay otro. El 10-10-10 que tiene Junior se llama Hanerson Sarmiento. En algunos partidos le ha ido mal, que en otros, que a veces no lo ponen, que en otros partidos ha tenido chispazos, pero que el partido de Manizales creo que cumplió una buena labor. Entonces es un jugador que yo creo que deberíamos tenerlo, porque él fue el que tuvo el control de la pelota, el que filtraba el balón, que tenía el dominio, además tiene buena media distancia. Dale oportunidad a que ese muchacho se muestre más para este partido.
4: Cuestión de oportunidad, ahí está
0: Leyton
4: en el Cúcuta.
0: Dando que hablar.
4: Señor.
0: Sí, señor, dando que hablar. Entonces mire que ahí está en la zona de volantes, Ángel. Yo no sé si antes que de pronto yo pondría a Guillermo Paiva arriba solamente, no pondría a Castrillón, sino que pondría a un muchacho como Anderson Sarmiento a que sea una especie de media punta con dominio de pelota. ¿Qué se necesita tener el balón? El fútbol para los jugadores es inteligente, hermano. El fútbol es con inteligencia, el fútbol no es de matrero ni de correlones, el fútbol es con gente que sepa jugar, y ese muchacho hizo un buen partido allá en Manizales. Entonces estará ahí o estará en el banco, no sé, yo creo que él debería jugar. Yo creo que el técnico no debería despeinarse mucho con el equipo que presentó ahí en Manizales. El equipo que presentó en Manizales, que ganó el partido, que arrancó el partido, debería repetir.
3: Al final nadie se lo va a criticar porque trajo un muy buen resultado.
0: Claro, dice, yo puse la misma nómina, porque equipo que gana no se toca. Es una ley del fútbol. Pero bueno, como estamos en Barranquilla, de pronto pues querrá jugar con dos hombres arriba. Porque Canchimbo, por ejemplo, Canchimbo entró en el segundo tiempo en Manizales. Y Sarmiento estuvo jugando. Entonces Canchimbo puede ser un hombre para rematar el partido. Y Janesson Sarmiento iniciando el juego para tener control y tener inteligencia en la zona medular. ¿Qué le digo del once Caldas? Parra, Juan David Cuestas, derecha, Riquet y Castaño, los centrales. Creo que este Castaño lo tuvo un cabezazo, pero el cabeza es con la cocorra, con la parte de arriba de la cabeza. No tiene técnica. Una oportunidad de gol que tuvo once Caldas y este hombre cabeció, pero ellos son, hay jugadores que no saben cabecear, sino que ellos cierran los ojos y meten la cabeza y donde le pegue. Juan Patiño, Andrés Roa, Robert Mejía, Zapata, que juega bien pero no hizo nada del partido pasado, Sánchez Gómez y Dairo Moreno. Este es el equipo que tiene el equipo once Caldas. Es un rival de igual de peligro. Y muchas gracias a Quique Maldonado. Un abrazo para Quique Maldonado con su buen comentario. Y estamos esperando pues que hoy a las 8:15 se mueva la pelota en el Romelio Martínez. Y que mañana estemos hablando nosotros felices de una victoria de Junior, de cómo pasó.
3: Ya goleó Santa Fe, ya goleó Nacional.
0: Santa Fe, Nacional le metió 7-1. El arquero Fariña de Internacional, yo creo que se hizo el lesionado para salirse del partido. Porque cuando iban 4 goles se salió Fariña y después hicieron 3 goles más. Le hicieron 7 goles al equipo del Internacional. Eso fue una masacre.
3: 7-2 el global.
0: Si en Bogotá fue una locura, esto es una masacre. 7-1 el Nacional le ganó al Inter de Bogotá en la capital de la montaña. Bueno, señores, árbitro del partido, para aquellos que anotan, el señor se llama Carlos Betancur. Ojalá pite bien, ojalá pite claro, y que el Junior de Barranquilla regresemos a las famosas frases del técnico José Baraja: ganar, gustar y golear. Tenemos equipo para eso, sí señor. No demos papaya ante este cuadro Once Caldas. No salgamos a especular, no salgamos a esperar y a contratar, no salgamos a nada de eso. A proponer fútbol, señor técnico de Junior. A proponer un equipo con dominio de pelota y con agresividad. Haga gol temprano, porque haciéndole un gol en Once Caldas ya la diferencia es mayor. Porque es que el Once Caldas puede ganar a 3-2, que no valen los goles que Junior marque. Si gana Once Caldas, el marcador que sea, se van a penales inmediatamente, para que lo sepan. No vale posición en la tabla, ni vale nada, ni goles a favor, ni goles a que ganó. Este ganó y este ganó. El resultado que sea, si hay victoria del Caldas, entonces se van a penales. Así que no hay que dar papaya aquí. Termino la información deportiva. Muchas gracias, señores. Muy amables.
3: Muchas gracias, Hugo. 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Vamos con más, señoras y señores. 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
3: Vamos con más canciones. 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
18: jugadores de la Selección Colombia en mi casa.
17: Hugo, pero los jugadores, la titular son 11 jugadores.
18: No me interesa lo que la FIFA diga, yo tengo 15, yo puedo jugar 15, ¿cuál es el problema?
17: Son 11, Hugo.
18: A ver, yo puedo jugar 15 y después yo me arreglo con el árbitro.
17: Muestra qué panita tienes ahí,
18: para todo, que tengo el panita de Lucho Díaz, ¿verdad?
17: Oh, Lucho Díaz, que es crack.
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18: Ríos, está Richard Ríos ahí.
17: ¿Ese le gusta Glory?
18: Está James Rodríguez, está Davinson Sánchez.
17: ¿Cuál le gusta? ¿Davinson Sánchez?
19: Davinson Sánchez me gusta.
18: Está, el lateral Muñoz de la Selección Colombiana. 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
20: No lo hay en ninguna parte. ¡Viva Coli! Viene con canto incluido. Usted le presiona un...

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7: A propósito de mujeres, que está de moda la mujer por todas partes, la mujer está en el ojo del huracán y la mujer, fin, los acosos y la cosa y la mujer aquí, la mujer allá, y fin, las mujeres están de moda, como dice la canción del grupo Nietzsche. La mujer está de moda, muy bien, así es. Y tienen el derecho de estar de moda, pues sí. No hay mujeres, no vale la pena nada. Dice hoy el cable, mi querida escudero Santa Patricia y Glorice Rivera. Y la chiqui que se cree mujer, pero es un hombre, ya es jugadora de Buchácara. Dice el cable.
8: Oh, Luis, ¿qué te pasa? Te voy a echar velardo.
7: ¿Cuántas mujeres han sido candidatas presidenciales en Colombia?
8: Una peinada.
7: ¿Cuántas mujeres han sido candidatas presidenciales en Colombia? 16 mujeres han recibido el galardón de ser candidatas presidenciales en Colombia. La más opcionada, Noemí Sanín. Bailé con ella apretado en el Hotel Oro Verde en Ecuador. Me acuerdo yo. Noemí Sanín, muy bonita, muy inteligente, muy talentosa. Clasuda, pero sabía hablar muy bien. Ya voy.

0: Comunicaciones. Cuando Perea regresó en el helicóptero, Sandra, le había suspendido Noemí Sanín, sabía usted que era ministra de comunicación. Regina Betancourt de Lisca, Regina 11, una bruja.
1: Regina 11, claro que la recuerdo.
0: Claro.
1: Regina 11.
0: Regina 11, era bruja, ella era candidata de el partido, un partido chimbo, un brujo, un partido de brujos.
2: Una brujería.
0: Regina 11. Fue candidata en el 90 y el 94, Reina 11. Clara López Obregón, candidata por el Pueblo Democrático en el 2014.
1: ¡Epa!
0: Ingrid Betancourt, candidata por el Partido Oxígeno Verde. Esas son las mujeres de las madres que digo que han recibido este galardón, ¿no? De las 16 se han inscrito oficialmente como candidata a la presidencia de Colombia, pero las más destacadas son estas. Dice hoy también el cable que el historial de las mujeres han sido candidatas, dice el 16 mujeres en Colombia. ¿Qué más le digo? La más opcionada en su momento fue Noemí Sanín. De resto las demás han sido realmente Copa Colombia, no han podido resaltar. Y María Emma, sí. Fue vice, pero fue candidata. María M. Mejía fue vicepresidente.
1: Fue vice y administró mal pie descalzo.
0: Y la señora.
1: Esa es la verdad, es un facto. Sí,
0: y la señora. Y la vicepresidenta de Colombia que también se lanzó y después quedó.
3: María Eugenia Roa de Moreno Díaz no fue candidata.
0: También fue candidata presidencial en su momento. La nena, la hija de. La hija de Rojas Pinilla también, pero ella nunca tuvo el. Adelante, pues fue candidata, pero fue Copa Colombia, digo que las candidatas más opcionadas en su momento fue la que más llamó la atención y estuvo cerca de mirarse con perfil presidencial, fue pues, Noemí Sanín. De resto, todas han sido, incluida la Paloma Valencia, son candidatas Copa Colombia, porque no han logrado tener el talante como para que Colombia diga, esta sí es. Entonces, anota porque no repite.

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0: ¡Vaya miña!
1: Esa sí sabe. Esa miña sí sabe de fútbol, miña Castellón.
0: ¡Claro! ¡Vaya José Márquez! ¡El flaco de oro!
1: ¡El flaco de oro! Celio González, no es sí. José Márquez.

0: ya, ya te pasaste. Qué bonito es. La Sandra Bullock es una bailarina del siglo XXI retirada ya. Por eso lo cerraron. Bailadora por el Parque Almendra. Bulita, ¿y la conociste tú?
1: Ahí la Robert conociste Kennedy tú. Robert Kennedy Jr., mi vale.
0: No, pues. Robert Kennedy Jr.
1: No, ese no.
0: No, ese es un bar que es Calanchín de Visa ahí. Bogotá. Calanchín de Visa. Está alrededor. Calanchín de Visa.
1: Oye, Iniesta, mi valecita. Voy para allá.
0: Iniesta. Ni esta ni aquella. Pura carreta la suya.
1: Ya, ya, ya, ya. Está bien ya. No somos nada. Oye, sí, señor, resulta que la hembra estaba con el man ya. Estaba hablando con el tipo y le dice que... Oye, Jean Paul.
0: Ay, Jean Paul se llamaba.

0: Jean-Paul. Caramba, niño, invítame a cenar, a tomarnos unos tragos, a echar una bailada. Y de pronto hasta amanecemos y ajá. Y dice, más, ¿sabes qué me gustaría?
1: Repita como...
0: Jean-Paul.
1: Le dice.
0: Ay, Jean-Paul, estoy jarochísima.
1: Oh, ¿cómo?
0: Jean-Paul, quiero que me invites a cenar, a tomarnos unos tragos, a echar una bailada así bien apretaditos. Amanecer y ajá, de pronto... Ajá. Él dice, man, sabe que me gustaría, pero yo con mujeres casadas no salgo.
1: Ah, ya.
0: Sí. No seas estúpido, pero si yo soy tu esposa. Lo siento, pero excepciones no hago, ira y con groserías menos.

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2: Son las 8 de la mañana, 23 minutos, 8 de la mañana, 23 minutos. Aquí estamos, Gloris Rivera, Sandra Escudero, Hugo Luis Urruchurto. ¿Y quién les habla? Daniel Pérez. En esta mesa de Temprano es más bacano, la sonrisa de la mañana en Barranquilla, aquí y ahorita. Vamos a estar con más impresiones de los oyentes que están enviando su nota de voz, haciendo pues parte de la mesa también de Temprano es más bacano, para dar su concepto de lo que ha pasado con la entrevista que le hicieron hace pocas horas a el candidato presidencial Abelardo de la Espriella. Se lo hizo la periodista Malú, más conocida así como Malú, y que hace parte del canal Caracol, y pues ha sido viral, ha sido tendencia, y vamos a analizarlo un poco con los oyentes que están hasta ahora a través del WhatsApp de Olímpica 321-512-4921. Y a esta hora, Hugo, vamos a hacer nosotros aquí en Temprano es más bacano una rectificación y retractación, algo que nos sucede a veces. Personas que nos visitan obviamente dan su versión de los hechos, nosotros con mucho cariño escuchamos las cosas que nos quieren comentar, hacemos algo que se llama el yo te apoyo, pero en esta oportunidad pues nos visita el señor Raúl Rodríguez Mármol, que es la persona en su momento acusado por esta oyente como un presunto estafador. Y nosotros pues queremos rectificar, Hugo, que eso está en manos de la justicia, que eso está ahora mismo en la parte legal, y que por ende ellos son los que tienen la potestad de definir cómo va a quedar la situación en el tema de lo que sucedió en una conversación acá en Temprano es más bacano, Hugo Luis.
3: No, yo no sé si este ingeniero tiene algo que decir para los oyentes, el abogado. Adelante, doctor, su nombre, doctor, por favor, disculpe, acoja acá el microbio, como se dice. Buenos días, doctor, su nombre, doctor.
4: Muy buenos días a todos, a la mesa de trabajo y a toda la audiencia de Olímpica Estéreo. Pues aquí estamos dando, pues, prestando nuestra colaboración frente a este acto que ha tenido hoy Olímpica Estéreo. Pues me presento, mi nombre es Félix Horta y represento a los intereses de esta familia que efectivamente estuvo en este tema mediático, y la idea es que no se desborde de los estrados judiciales, sino que se deje ya sentado que no queremos llevarlo por el tema mediático, sino ante los estrados judiciales como en derecho corresponde.
3: Exactamente, sí, y que pues el ingeniero tiene su derecho a su defensa sobre esta situación, y que la justicia aclarará todo, ¿no? Para información de todos los oyentes. Y en su momento fue acusado por las personas que llegaron acá, y hoy estamos nosotros, como en democracia y en derecho también, usted, doctor, que lo sabe, el derecho a defenderse y a aclarar la situación, que es lo que está haciendo el ingeniero con nosotros hoy acá.
4: Sí, más allá de eso, de derecho a la defensa que le asiste a cualquier persona destinataria de la acción penal, también es un tema de pues, su derecho a la dignidad, a su buen nombre, que no puede estar mancillado ni puede estar siendo objeto de controversia de manera abierta sin que medie una decisión judicial. El derecho al buen nombre, a la dignidad, es un tema convencional que solo el derecho de ser persona tiene que ser respetado y no puede ser puesto en tela de juicio, y mucho menos cuando hay unos temas legales de por medio que primero tienen que resolverse, que es el deber ser de las cosas. Entonces, en ese orden de ideas, pues uno agradece que se hayan abierto los espacios, los micrófonos para este acto de retratación y rectificación, que esta familia no es una familia de delincuentes, por así decirlo, sino personas que de pronto en su momento hicieron una buena obra, y todo termina como está, se están dando las cosas.
3: Sí, por actuar de buena persona, me decía el ingeniero ahora, que ocurrieron los hechos.
4: Efectivamente.
2: Así es, Hugo, hacemos esta rectificación y también pues dejamos todo en manos de la justicia para que las cosas sigan su curso. Nosotros como Olímpica Estéreo somos un canal para escuchar también a la comunidad, abrimos obviamente esa ventana para que la gente se exprese libremente, pero tenemos que aclarar que ya queda manos de la justicia la determinación al final de cómo se lleva la legalidad y cómo se lleva el proceso en este caso. Así que sí, eso sigue en curso, pero nosotros hacemos la rectificación.
3: Claro, entonces hemos escuchado las personas que estaban acusando, y hemos escuchado pues la defensa del ingeniero, que ha venido a dar la cara aquí ante la comunidad a través de esta ventana amplia en Barranquilla, de una inmensa audiencia, para que se sepa que él está en su defensa y que fue asaltado en su buena fe, como nos dicen, y entonces tienen sus abogados para defenderse sobre esta situación.
2: Así es. Doctor, muchas gracias, abogado. Gracias. Un abrazo, éxitos y que todo llegue a feliz término, que es lo que queremos.
4: Muchas gracias a todos.
2: Bueno, señores, son las 8 de la mañana con 28 minutos. 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
2: Ocho de la mañana con 34 minutos en Olímpica Estéreo, temprano es más bacano, y estamos aquí en nuestra ventana comunitaria en Olímpica Estéreo. Ya se encuentra afuera nuestro compañero Golis Urruchurto con el micrófono en mano, y vamos a ver el caso de hoy, vamos a conocer el caso de hoy. Mi querido Luis, buenos días nuevamente, ya estamos en la ventana comunitaria de Olímpica Estéreo, adelante.
3: Gracias, compadre, aquí, porque es el sonido. Estoy así como estaban en las transmisiones antiguas de Cúcuta, años 80, telecom. Y salía el man como a la bomba y ahora, ya te estoy oyendo, ya te conecto, como el cariño. Bueno, muy bien. Tengo aquí la señora. Ella, aquí una señora que ya viene desde Puerto Colombia, ¿verdad? ¿Su nombre cómo es, señora? Yo el micrófono lo tengo yo, usted me va a contestar. ¿Su nombre es?
4: Yesenia González.
3: Hábleme fuerte.
4: Yesenia González.
3: Yesenia González tiene una situación difícil en su casa, ¿no? Me dice. ¿Su casa se está cayendo en una parte o es porque está pegado a un arroyo? ¿Dónde vive usted exactamente?
4: No, yo vivo en la calle 8, lo que pasa es que...
3: ¿Usted vive aquí en la 8?
4: En la 8, pero en Puerto Colombia.
3: La 8 de Puerto Colombia, diferente a la 8 de Barranquilla. Te damos por parte, dígase para acá, que aquí la señora Joy me tiene una lloradera ya con un cantante de balada. Eso me fastidia aquí. Bueno, señora, su nombre me dijo...
4: Yesenia González.
3: Yesenia González tiene un problema en su casa. Usted vive en la 8 de Puerto Colombia. ¿Qué le pasa a su casa?
4: Lo que pasa es que hacen como 4 años, con el tema de la invierno que se metió el vendaval, prácticamente hubo muchos damnificados con la lluvia. Lluvias demasiado fuertes. ¿Y qué pasa? De que una de las, de pronto, damnificadas en ese tiempo, cuando estaba la alcaldía del señor Steimer Mantilla, se me cayó todo el muro de contención y que eso quedó en el piso. Llegaron los periodistas, yo pedí apoyo, ayuda para que me colaboraran como damnificada, porque también había muchos damnificados en esa oportunidad. Llegaron periodistas de todas partes y no hubo ningún apoyo, no me colaboraron con nada, con ningún material ni nada. Y desde hace 4 años yo tenía todo eso ahí tirado ahí, ese escombro, pues tengo todas las evidencias del barro y todo eso. El barro Yesenia, y no has ido allá a la alcaldía, he pedido favores, he pasado cartas y todo eso en todas las administraciones que han pasado y todos han hecho caso.
3: ¿Cuántos años lleva usted con esa situación?
4: 4 años, y ya yo estoy desesperada, ya yo no sé qué hacer. Entonces, para esta fecha ya eso se cayó prácticamente, ya eso está colapsando, mi casa está rajada, se está cayendo.
3: ¿Es el muro? El muro de contención que sostiene prácticamente su casa.
4: Sí. Prácticamente ya eso está para caerse la casa, porque está rajada. ¿Y qué me da miedo? La lluvia ahora que se meta y se corre y automáticamente se venga a caer la casa. Entonces, cuando se cae la casa es cuando vienen a actuar. ¿Y ya para qué? Yo pienso que ya es demasiado tarde.
3: Bueno, ¿cómo se llama el alcalde de Puerto Colombia, a propósito?
4: Se llama Plinio Cedeño. Entonces, yo le escribí por WhatsApp, he intentado y todo eso, pero nada, he hecho caso omiso. Y de verdad, pues yo le estoy pidiendo...
3: Una pregunta, mi señora. El señor Plinio Cedeño, alcalde de Puerto Colombia, está ahí mismo. Ahí está la alcaldía de Puerto. ¿Usted no se ha puesto a esperar que salga Plinio para hablarle cara a cara a Plinio?
4: La cara, o sea, él no...
3: ¿Y por dónde entra y por dónde sale Plinio ese?
4: No, es bastante complicado, porque como él está súper ocupada en sus cosas, y la verdad es que yo le he escrito, porque yo tengo el número interno de él, pero no he tenido la posibilidad. Y como le digo, he pasado cartas en la alcaldía, porque eso ha venido con todas las administraciones, y ninguno, o sea, no he tenido el apoyo. Y hoy en día, ahí están las evidencias, las personas pueden acercarse a la calle 8, eso está tirado ahí en el piso, eso está, mejor dicho, se ve muy feo la...
3: ¿Cuánto le cuesta el arreglo a usted de ese muro que usted tiene ahí, que es como un terraplén que usted tiene ahí, ¿no? Para sostenimiento de su casa.
4: 13 millones me dijeron que me sale el muro de contención, porque es que es bien profundo, bien largo, bien alto, y eso también sostiene la manzana de la casa, no solamente la mía, sino la manzana. O sea, se pueden venir otras casas acá, pero básicamente la mía y la mano de obra me cobran 4.500.000. Entonces se comenzó una parte con alguito que de pronto se colocó, pero ya definitivamente ya dejamos eso tirado ahí y estamos en mano de Dios, que de pronto lo que pueda pasar en algún momento. Y entonces estoy pidiendo de verdad la ayuda, el apoyo con algunas bolsas de cemento, material o lo que me quieran colaborar, se lo acepto, bienvenido sea, estoy en manos de Dios. Y pues todo lo que se pueda dar en el recurso que ustedes me puedan colaborar para poder hacer el muro de contención. Y como les digo, tenemos el tema de la lluvia, que ya prácticamente ya nos está cayendo ahorita, y que vuelva a pasar otra vez lo mismo.
1: Así bueno, es. Mire, yo tengo una pregunta para la señora. Una, esto que está pasando, que puede caer en deslizamiento y que puede venirse abajo el muro de contención, ¿esto se puede venir abajo por culpa de quién? ¿Es de pronto porque ustedes realmente no tienen los recursos, o de pronto eso es lo que le corresponde al municipio de Puerto Colombia, que no ha hecho las adecuaciones o las cosas adecuadas para que pueda evitar una tragedia? Y segundo, ¿qué podría pasar si se cae ese muro?
4: Bueno, la verdad es que la vez pasada, como se cayó el muro, como le digo, es la casa la que está a punto de colapsar, está toda rajada la casa, una casa bastante sencilla, humilde, pueden llegar, yo quiero que vayan, miren, revisen, porque pues uno tiene que mirar y que la gente se dé cuenta de las cosas, y que tengo, como les digo, las evidencias de los vecinos y todo eso. La alcaldía, pues cuando en algunas oportunidades que he ido, ellos no responden nada, ¿no? Que eso le toca a ustedes, pero sin embargo, cuando se cayó y hubo muchos damnificados, que se metió el agua, el arroyo y todo eso, le colaboraron otras personas y a mí no me colaboraron, y siempre iban siempre van, es puro periodista, siempre toman fotos y se van. O sea, llegan, se van y se devuelven, y así está.
3: Yo vi el muro, vi la casa de la señora, me mostró unas fotografías, y es bastante preocupante porque es como un terraplén que está ahí. Y que si ese terraplén se termina de colapsar, pues la casa de ella se podría derrumbar. Ese es para que se pueda entender la situación. Usted, ¿no? Mi querido Tatán, que está grabando, ¿hay una cámara para este lado? ¿Está hablando con la señora o no?
5: La señora está en alto riesgo, entonces.
3: Sí.
5: Ahí es donde uno dice, hay una entidad que se llama...
3: Sí, porque estamos nosotros hablando acá como si estuviéramos en otro planeta.
5: Señor entonces, Hugo.
3: Sí, dígame, Gloria.
5: Ahí es donde uno dice, hay una entidad que se llama la Unidad de Gestión de Riesgos y Desastres. La señora está en riesgo.
3: Está en riesgo.
5: En riesgo de un desastre.
3: Y también, Gloria, la Oficina de Prevención y Desastres de Puerto Colombia.
5: Sí, correcto. Es la misma UNGRD regional Puerto Colombia.
3: Claro.
5: O seccional Puerto Colombia.
3: ¿Qué le dijeron
5: aquí?
3: Ella vino aquí a la gobernación de Atlántico. ¿Qué le dijeron?
4: Nada, o sea, nada, no. Me escucharon el caso, escribieron, anotaron y todo. Ah, bueno, sí, les vamos a ayudar y nada.
3: ¿Hace cuánto tiempo fue eso?
4: Hacen como 4 años y yo cada rato siempre toco las puertas, pero nada.
3: 4 años, el gobernador... ¿Ha ido a hablar con el del gobernador de acá? Sí, ¿de acá?
4: No, la oficina donde ellos me mandan, que llegue a la oficina, que se encarga de eso, atención al desastre, y bueno, a la gente que se encarga de eso, porque ellos no tienen nada que hablar con el gobierno, sino es con la oficina como tal.
3: Sí, pero es que la Oficina de Prevención y Desastre de la Gobernación, eso es un desastre también.
5: Una
3: hasta ahora,
5: larga a nivel
3: ahí no, ay, Dios mío santo, esto es una cosa terrible. Entonces estamos alertando a la comunidad de Puerto Colombia y al alcalde de Puerto Colombia, ¿cómo es que se llama él?
4: Plinio Cedeño.
3: Plinio Cedeño. ¿De qué partido es él, ve? Para ver si yo conozco a alguno, para ver.
5: Hugo, le pases haciendo evento.
3: Para ver si yo puedo llamar a alguno.
5: Celebra hasta el día la cucaracha.
3: Sí, hace mucha fiesta, ¿no? Pero sí. El Plinio, ¿de qué partido es Plinio Cedeño, Para saber yo de pronto si tiene un jefe político, yo llamarlo. De pronto yo llamo y con al jefe político le digo, hágame el favor, dígale a Plinio que se ajuice con eso. ¿De qué partido es él?
1: Hugo, ahora una pregunta. Así como usted, ¿hay más personas que están con ese problema, en riesgo?
3: No, es que sí, es que son varias casas que están. Okay. Varias casas que están. ¿Cuántas casas están en riesgo?
4: O sea, está la mía porque está de
3: primera. La primerita.
4: Es la primera, pero como el terreno se corre, son terrenos que se van corriendo, o sea, van cediendo. Sí. Y la otra casa, obviamente, que el terreno se cae y se van corriendo los. Ahí no se puede hacer un piso porque todo el piso se raja y no se puede hacer nada porque todo se raja.
3: Yo le voy a contar una cosa, vea, para que la gente entienda, Gloria. Si usted ha pasado por ahí también, Travieso, José Lo y todo. ¿Usted sabe cuál es el terraplén que está en Campo Alegre? A ver, compañeros, si le prestan atención ahí, allá, los que están allá.
1: El terraplén que está en Campo Alegre, pero que por el mirador.
3: Sandra, présteme atención a lo que le voy a decir, señor.
2: Sí, dígame.
3: ¿Usted sabe cuál es el terraplén que está en Campo Alegre?
2: Sí.
3: El terraplén que está en todo el tobogán. Eso se construyó para evitar el deslizamiento de la tierra. El terraplén aguanta el deslizamiento de la tierra. Lo que la señora tiene es un terraplén de piedra. Ese terraplén se destruyó. Ya, el terraplén de piedra. ¿Qué pasa? Que la tierra está rodándose y la casita de la señora está ahí. Entonces, cuando se termina de caer lo que queda de terraplén, la casa queda expuesta en un aguacero en derrumbarse, en deslizarse. Esa es la historia de la señora. Hombre, no hay derecho que la alcaldía de Puerto Colombia, Plinio Cedeño. Rory, mira a ver, Plinio Cedeño, ¿qué partido es? Para ver si llamamos a alguna persona para que le diga al alcalde Plinio Cedeño que atienda ahí, porque es que...
1: Ahora,
3: aquí
1: Hugo...
3: Aquí está, mire la fotografía, lo que pasa es que está acá, aquí está el terraplén, ¿lo ve? ¿Qué es un terraplén? ¿Ve que es un terraplén? Aquí lo tengo. José, estamos viendo el terraplén que está aquí. Entonces, lo estoy viendo y el terraplén está derrumbándose. Entonces se derrumba el terraplén con dos aguaceritos y la pobre casita de la señora queda expuesta. ¿Quién la está llamando ahí?
1: Hay llamada ya. Oiga, Hugo, ahora sí.
3: Y la casa de la señora es una casita de ladrillo que está ahí muy humilde. ¿Ve la casita de la señora?
1: Así es.
3: Es una casita de ladrillo.
2: Partido
3: muy sencilla.
2: Liberal Colombiano.
3: Partido Liberal Colombiano, Plinio Cedeño. Vamos a ver quién es la persona que lo apoyó. ¿Quién es la persona que le apoya a Plinio Cedeño? A ver si podemos hablar con el jefe político de Plinio para ver si Plinio nos ayuda con la señora, porque quiere ver una partida en la alcaldía de Puerto Colombia para ayudar a ese terraplén de la calle 8. Y estemos haciendo un llamado a Mr. Plinio Cedeño que nos ayude con la señora y que por favor la atiendan. Señora, venga, háganos el favor. Usted también, yo le pido que también se parquee en la puerta de la alcaldía. Es que eso de llamaditas por el WhatsApp, eso no funciona. Hoy en día la gente lo ignora a usted por el WhatsApp, no le prestan atención. Váyase directamente a la Defensoría del Pueblo, que está aquí cerquita. Y la Defensoría del Pueblo, que le ponga un abogado para ver, ellos toman el caso, la Defensoría del Pueblo, para que a su vez hable con la gente de Puerto Colombia a ver si el alcalde Plinio le ayuda. Es que yo no puedo entender esto, mi querido Travieso y compañero. Que esté un alcalde en Puerto Colombia y que sepa la situación de la señora y que la oficina de desastre, de oficina de prevención y desastre de Puerto Colombia, que está ahí, sabe que está la situación. Hombre, vayan a arreglar ese bendito muro, hombre. Que de pronto a esta pobre mujer se le cae su casa y le cae encima y bueno, entonces hay una desgracia. Hombre. Ya le estamos alertando a la gente de Puerto Colombia, señor Plinio Cedeño.
1: Ahora,
3: apriete la tanga, mi querido alcalde, que para eso es que ponen a los alcaldes, para eso es que los eligen, es para que usted esté velando por la comunidad. Salga a la calle y revise qué podemos hacer aquí, qué luz le ponemos a este poste aquí, por aquí están atracando, tráigame la policía. Oye, si Puerto Colombia es chicorio. Puerto Colombia es una vaina pequeña, chicoria. El alcalde tiene que hacer un recorrido. El terraplén de la señora, ¿qué es lo que vamos a hacer aquí? Entonces, Plinio, a ti que te gusta tanto el baile, organicemos una verbena para que la gente que entre a la verbena dé una platica para si arreglamos el terraplén.
1: Ahora,
3: vamos a inventarnos alguna cosa, mi querido Plinio Cedeño.
1: Hugo.
3: ¿Cómo así que Puerto Colombia estamos aquí? Entonces buscan al alcalde y el alcalde nunca está sino en verbena. Vamos, Plinio.
2: Ahora, Plinio. Le gustan full las redes sociales de ese coba con una cosa de esta.
3: ¿Eso?
2: Vaya, arréglele el problema a la señora. A él le gusta full las redes sociales. Haga redes sociales.
1: Ahora Hugo, yo creo que también es bueno abrir el campo a la administración de Puerto Colombia, los entes encargados de este tema, que nos digan cuál es el proceso que debe hacer la señora, porque ya la señora nos está contando que ha tocado la puerta, que ha hecho llamadas, que ha buscado, pero si hay otra cosa que le falta hacer, algún papel, pues no esperemos que sea una tragedia, ni Dios lo quiera, que ya no hay nada que hacer. Hay que hacerlo en prevención.
3: Usted ha llevado una carta con fotografía a la oficina de prevención y desastre de la alcaldía de Puerto.
4: Yo eso lo he hecho desde hace cuatro años, como le estoy diciendo, de la administración del alcalde Steimer. Y de ahí el resto de los alcaldes que han venido ya...
3: Ya no le pare bola a Steimer, que Steimer ya no está. El que está es Plinio. Entonces, haga lo mismo, lleve allá a Plinio, a la alcaldía, solicite, a la alcaldía hay una oficina de protocolo, ¿verdad? Una persona que está ahí. Entonces le dice, vea, necesito que el alcalde me escuche. Yo vengo de parte de Olímpica Estéreo. Hable así como le digo. Y vengo de parte de Olímpica Estéreo. Quiero que el alcalde me escuche. ¿Cuándo me puedo atender? El alcalde Plinio tiene verbena el sábado, tiene verbena el martes, tiene verbena el jueves. Está libre tal día. Tal día que la apunten ahí en la lista, porque el alcalde atiende así. Usted tiene que ir a hacer la gestión también como es. Entonces le dicen, tal día la va a atender, ¿a la qué hora? A las 11 de la mañana, usted está ahí desde las 10 de la mañana. Y le dice, señor Plinio, mire mi situación. Eso es lo que tiene que hacer usted. Y aquí estamos alertando a la comunidad para que Plinio Cedeño se dé cuenta de la situación.
5: Vamos a gestionar, señor Hugo, ya el señor Daniel Pérez está tratando de comunicarse con él a ver qué respuesta nos da frente a esta situación.
3: Claro, para ayudar a la señora.
1: ¿Qué es lo que tiene que hacer la señora para evitar una tragedia en el caso de lo que está pasando con este derrumbe?
3: Claro, el posible derrumbe del terraplén, ya me mostró la fotografía y la casita de ella, es una casita muy humilde.
5: Yo la verdad la respeto porque yo no sé cómo duerme. O sea, ¿cómo duerme uno sabiendo que en cualquier momento eso se desploma y
3: no, y cómo duerme ella en pleno aguacero, que venga un aguacero en la noche y no sabes tú si va a rodarse la tierra y se destruye tu casa y tú estás ahí? Sí. Eso es una cosa terrible. Entonces estamos alertando a la comunidad. Y estamos pidiendo el favor, por eso le digo, usted haga las cosas como uno le dice también, señora, porque que yo fui allá, de pronto dice, oh, pero la señora vino hace cuatro años, no, vaya ahora. Pida una audiencia con Plinio Cedeño, vaya a la alcaldía y lleve los papeles, vaya los papeles a oficina de prevención y desastre de Puerto Colombia. Ella está aquí llorando, Daniel, mire la señora. Aquí está llorando ella porque está... Está inconsolable porque no tiene
2: nada. Estamos hablando de nada más y nada menos que su casa.
5: Claro, pásale el micrófono y que ella le manifieste.
3: Venga.
5: Públicamente.
3: No puede hablar ella porque está aquí.
5: Con lo que le salga de voz, tranquila.
3: Ella está llorando.
5: Y manifiéstele al alcalde.
3: Véngase para acá.
5: Que le preste atención a su situación.
3: Hable para que el alcalde Plinio Cedeño en Puerto Colombia le escuche. Hable.
4: De verdad que. Ya yo estoy cansada de estar pasando cartas y está yendo a la alcaldía y eso es de hace rato. Los mismos que están ahí trabajando y no nos quisieron colaborar. Me tocó venir acá a las oficinas de Olímpica, un programa que se llama Yo Te Apoyo, para que ustedes pudieran escuchar la necesidad que yo tengo, que todo el mundo pasa. Mira, pasa y mira y se dan cuenta de la situación y la administración ayudando a otras personas y no colaboraban. Entonces yo espero de verdad que me colaboren con lo que más puedan. Porque son 13 millones de pesos, se hizo un inicio de algo, pero ahí quedó eso tirado. Ya viene el invierno, ya viene el aguacero y todo eso, y vuelve y va a pasar exactamente lo mismo. Ay. Eso estaba forrado porque estaba forrado con un polisombra, se tuvo que arrancar todo ese polisombra, se estaba viniendo, corriéndose ese terreno, algunos moradores de por ahí echando escombros, como quien dice, para que no se cayera todo eso, se nos viene a colapsar la casa. Llega un momento en que ya es muy largo ese muro, es muy alto, muy profundo, que hay que hacerlo, son 13 millones que lleva todos los materiales y todo eso, y aparte de eso la mano de obra, que son 4.500.000 pesos. Entonces pues de verdad cualquier colaboración, cualquier ayuda que nos colaboren, sobre todo las autoridades, de verdad el buen corazón de ustedes, y pues Dios, en este momento yo estoy escondido y desesperada y angustiada.
3: Desesperada, ella está llorando aquí. Yo le cuento a la gente, ella está llorando porque ella dice, estoy sola en esta situación. Es fácil, si tenemos ahí alguien de la alcaldía de Puerto.
1: Sí, eso le iba a decir, estoy aquí con la administración de Puerto Colombia. Ellos me dicen que nos regale primero la dirección exacta de donde está su predio. Segundo, ya me van a dar el contacto de Dania, me imagino que debe ser alguien de prevención y desastres.
3: De prevención y desastres.
1: Y me dicen que esta misma tarde van a atender su caso de manera prioritaria. Entonces, ¿la dirección suya cómo es?
4: La calle 8, número 1E61, barrio La Risota.
1: Pues calle 8, número 1E
4: 61, barrio La Risota.
1: Barrio La Risota.
3: La 8 del barrio La Risota en Puerto Colombia.
1: Perfecto.
3: Qué bueno que la administración nos haya escuchado. Y yo le digo, por favor, también a usted, mi señora, Vaya ahora.
1: Esta misma tarde la van a visitar, Hugo Luis.
3: Esta misma tarde.
1: Ahora nos regala el teléfono de usted. También para los oyentes que de pronto se quieren solidarizar, hay gente que de pronto está escuchando y dice, yo puedo dar un material, yo puedo de pronto dar una mano de obra, o quizás yo quiero apoyar a la señora que debe estar angustiada y por lo menos darle un detalle, un yo te apoyo. Esos olimpiquistas de corazón que dicen para que ella tenga por lo menos para solventar algo mientras que va a la Oficina de Prevención y Desastres de Puerto Colombia. ¿Nombre completo de la señora?
3: Su nombre es señora.
4: Yesenia González.
3: Yesenia González, ¿qué? ¿Usted cómo hace para vivir? ¿Qué trabaja usted? ¿Qué hace?
4: Yo estoy trabajando en este momento, pero no me da el recurso porque, como le digo, se invirtió una. Prácticamente yo soy cabeza de hogar exactamente.
3: ¿Tiene sus hijos?
4: Si tengo uno, pero ya no da, o sea, no da abasto, porque usted sabe que están los servicios y esas cosas que hay que pagar. Y...
3: Lo que usted se gana es para sobrevivir.
4: Exacto, no. O sea, para la magnitud de ese, y es más, mucha gente se acerca y dice, oye, eso es un pocotón de plata, eso es demasiada plata. O sea, todo el mundo cuando mira el muro seco.
3: Eso tiene que arreglarlo, es la alcaldía que tiene el presupuesto para eso.
1: Hugo, Yesenia González, segundo apellido.
3: Yesenia González, su...
4: Viloria,
1: perfecto.
3: Yesenia González Viloria. Entonces, ¿qué dice la oficina de la alcaldía de Puerto Colombia? ¿La van a visitar esta tarde?
1: Sí, la van a visitar esta tarde, pero me están pidiendo el teléfono celular. No sé si ese mismo teléfono es el NECI suyo. Bueno, deme su teléfono 300. Y este mismo, atención los oyentes que nos están escuchando, este es el NECI de ella, quien quiera colaborar de buen corazón, que Dios ponga en su corazón, ayudarla para que ella por lo menos tenga para solventar, mientras que se aclara el tema de prevención y desastre de Puerto Colombia. ¿Su NECI cómo es?
4: 300.
1: Sí.
4: 711.
1: Sí.
4: 69. Sí. 80.
1: Bueno. 300-711-6980 para todos los olimpiquistas de corazón. 300-711-6980.
3: Daniel, para que ella se quede en su casa, entonces, para que esté allá esperando, dice que usted va a esperarlos esta tarde. Usted mañana se viene para acá.
1: Vamos a hacer seguimiento.
3: Exacto. Usted mañana se viene para acá. Si la atienden, se viene para acá y se llama, atendieron en Puerto, es prioridad, me van a ayudar. Venga y agradecemos a la oficina de Puerto. Si no van, usted también se viene para acá, porque necesitamos que la atiendan, ¿verdad?
1: Así
3: la idea es que en el Yo Te Apoyo nosotros podemos ver las cosas para que la puedan atender.
1: Uy, esperemos que la apoyen, que la ayuden, eso sería maravilloso, porque de verdad esto es un tema que puede cobrar víctimas. Es un tema también que es un problema en una vivienda que la señora está angustiada, desesperada,
3: de
1: porque puede perderlo todo.
3: De alto riesgo, Daniel, y ya está en su... Ella tiene una casita muy humilde que la tocó duro ella, cabeza de hogar, sostener su familia en esa casa. Y si eso se le desploma, ¿para dónde coge esta señora, por favor? Bueno, entonces, mi señora, yo le agradezco mucho. Esté atenta esta tarde, no sé. Esta tarde ya va a estar allá, Daniel, escríbale.
1: Perfecto.
3: La señora va a estar toda la tarde esperando en la alcaldía para que no se mueva, para que ustedes no vayan a decir ellos que fueron y no la encontraron.
1: Así
3: se
1: queda ahí. Así es.
4: Bueno, muchas gracias de verdad por escucharme y pues... sí, señor. Muchas gracias a todos, de verdad.
1: Bueno, muchas gracias a usted, doña. 8:55. Voy a repetir antes de irme a la pausa. El NECI para aquellas personas de buen corazón, olimpiquistas de corazón que quieren colaborar, lo pueden hacer al 300-711-6980. 300-711-6980.
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14: ¿Sabía usted que un cantante británico de nombre Tom Jones, en la década de los 60 al 70, seducía al público femenino? Porque él bailaba con unos pantalones apretados y entonces, como era escaso
1: de miembro. Sí, era escaso de miembro. Nada más de español.
14: Era escaso. No le ponga colores. Pero, para decir la cosa elegantemente, no le ponga tanto gordillo. Búsqueme una canción de Tom Jones. Pues esta de Tom Jones. Fue un cantante famoso en la década entre los años 60 y 70. Era un famoso cantante rockero, Tom Jones. Y entonces él, para llamar la atención del público femenino, se colocaba una prótesis en la parte del pene. Se colocaba una prótesis. Entonces, esto es de la vida real.
2: Eso es de la vida real, como dice el dripe.
14: Entonces, él se colocaba una prótesis y entonces bailaba moviendo la cintura en unos bailes algo plebes para que se le pudiera notar, y se colgaba unos pantalones muy apretados de satín y sobresalía de él una para que pensaran las mujeres que era un hombre aventajado en la parte genital.
1: Sí, que tenía buen despacho.
14: En la parte genital. Y se colocaba una prótesis. Entonces, Tom Jones estaba en la época y él bailaba y estas eran sus canciones. Y ahora le digo cómo terminó la historia.

0: Exacto, esa es la canción.
1: Es que eso era lo que escuchaba yo en mi casa con mi papá.
0: Entonces Tom Jones bailaba, y entonces bailaba y movía mucho la cadera y se agitaba el pelo. Y él se colocaba esa prótesis. Entonces las mujeres que veían eso decían que el tipo parecía aventajado en la parte genital. Y resulta que lo que tenía era una prótesis pegada ahí. Y entonces, cuando en el momento de tanto baileteo, la vaina se le soltó. Y empezó
2: la vaina se le soltó.
1: La vaina ya se soltó.
0: Se le empezó a soltar y empezó a correrle por la rodilla.
1: ¡Guaye!
0: Y tenía un pedazo de pared amarrada. Entonces, la prótesis se le cayó. Y fue un escándalo. Porque se dieron cuenta que lo que tenía Tom Jones era una prótesis para seducir.
2: A propósito de la mamadera de gallo que le hicieron en un programa de humor al señor Abelardo de la Estrella, donde le mamaron gallo diciendo que él también se ponía prótesis.
0: Sí, como que se puso una prótesis. No sé si Abelardo es esta prótesis o no, pero este Tom Jones sí tenía la prótesis y una vez se le cayó.
1: La vaina ya se cayó.
2: Se lleva el diablo, el cosiaco, se lleva el diablo.
0: El tremendo fraude, el hombre. De Tom Jones. Anota porque lo repito.
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0: Niña Castellón es una comentarista deportiva, pionera del comentario deportivo.
1: Esto es verdad.
0: La pionera del comentario deportivo es Niña Castellón. Lástima ella, que en esa época no le abrieron las puertas a las emisoras.
1: Por allá en 1974, 75, 76.
0: Ya hablaba de fútbol.
1: 78, ella tenía una libreta, así una como la que tiene José, unas agendas donde ahí comentaba el partido, llevaba estadísticas de penalti, tiros de esquina.
0: Qué bueno.
1: Gol hicieron los minutos, los goleadores, ya. Niña Castellón, Niña hubiera ha sido la primera periodista deportiva.
0: La primera.
1: Sabía.
0: Seguro que sí.
1: Iba, y venían aquí a Romelio Martínez.
0: Y en la época de Niña, cuando ella quería incursionar el comentario deportivo, en la década de los años 70, apareció la primera futbolista en Colombia. Gloricet Barranquillera tenía que ser.
2: Bendito sea Dios.
0: Conocida como Magali La Pelé.
1: Buena.
0: Era una negrona con unas piernas y una habilidad. Y jugaba en el fútbol de primera categoría. La aceptaba jugando fútbol de primera categoría aquí en el Atlántico. Pregúntale a su papá. Magali, conocida como La Pelé. La primera futbolista mujer crack.

0: equipo era muy fuerte. Y esa mujer es la primera futbolista de Colombia, crack, jugando fútbol con los hombres, jugaba ella. Magali conocía como la pelea en esa época de los años 70.
1: Era
0: una mujer que le gustaban pues los hombres. Ella no era ninguna mujer rara. Y ella, sí, seguro. Ella y cuatro pelados le hizo el marido.
2: ¿Coge? Sí,
1: cuatro.
2: Bueno.
1: Mayores solteros.
2: La pelea. Yo le decía, o sea, una pelea femenina.
0: Le decían la pelea porque era morena. Era morena y entonces era de negra.
1: Pues, jugaba bien.
0: Afrodescendiente.
1: Era jugaba como un macho.
0: Jugaba, era habilidad, pateaba bien, tenía potencia, habría primera futbolista. O sea, la pionera del fútbol femenino tuvo aquí en Barranquilla. Primero que en Colombia, la primera en Colombia, la pelea.
1: Bueno, pionera, sí.
2: Gracias, señor Hugo, por el dato. Dígame, compadre.
0: Es barranquillera, tenía que ser.
2: Bendito sea Dios, alabado sea Dios.
0: Barranquillera.
2: Dígame, señor Mañe.
1: Hombre, un saludo a Uber Padilla, que le pasó una vaina en un restaurante.
2: Sí, ¿qué le pasó?
1: A Uber Padilla le pasó una vaina en un restaurante. Le ha llamado la atención el nombre del restaurante, pues hay un nombre raro, ¿verdad?
0: Sí.
2: ¿Cómo es?
1: El nombre raro. Usted sabe que nosotros conocimos el Moscón de Morgan.
0: Sí, claro.
2: Ah, claro.
0: Famoso, el Moscón de Morgan.
2: Moscón de Morgan.
0: Las mejores mojarras fritas en el Moscón de Morgan.
1: Es Moscón de Morgan, fíjese usted, hace años allá también en Magangué estaba en Moscón.
0: ¿De verdad?
1: En Moscón. Esa nomás era el Moscón de Magangué.
2: Dios. Ese no lo alcancé a conocer yo.
1: Te daban dos tenedores.
2: ¿Saben qué mata yuca estaría yo?
1: Vea, el tenedor no era para comerse la comida, sino para asegurar la carne para que la mosca no se la llevara por
2: ahí. ¡Qué porquería!
0: Ya, compadre, le van a dar su palazo con esa vaina que usted se tira.
1: Vea, se lo juro, si usted no me cree, pregúntele al difunto Remillo cuando lo vea para que sepa. Esto fue Magangue. Entonces Uber ha llegado a un restaurante porque le llamó la atención el nombre.
2: Uh-huh.
1: Fíjate, el nombre del restaurante era Ojos Grandes.
0: Ojos Grandes.
1: Ojos Grandes. Yo, caramba, ¿será que los ojos grandes de la esposa, del dueño? ¿Será que los ojos grandes de una hija? Y usted sabe que cuando usted ve un restaurante vacío, dice...
2: ¡Vacío! Él se refina cuando no se debe refinar y no se refina cuando... Entonces, compadre.
1: ¿Y acaso soy sal para refinarme?
2: Diga, ya, es que eso yo soy Javier Fernández. Javier Boné.
1: Boné. Si yo fuera sal o azúcar para estar refinándome. Total, es que Uber ha entrado al restaurante y comió. Y le sirvieron y él come y traga y conta aquí. Y a mí la soda, deme la michelada. Sámpele un poco limón y sal y repújeselo. Y de pronto él llamó al mesero. Mesero. Ven acá. Mesero. Ven acá. Come. Yo, ¿qué? Oiga, mesero, ven acá. Está sabrosa la comida y todo. ¿Pero por qué a este restaurante, por qué le pusieron ese nombre? Ojos Grandes. ¿Por qué se llama así? Bueno, no lo puedo decir, pero ahora que le traiga la cuenta.

0: 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De verdad que hay que grabar todo, el gol, la fiesta, subir historias, todo, comentando cada jugada. Y no falta el que dice, ¡ey, ey, ey, espérate que se me llenó la memoria! 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Vamos a entrar en la buena, en la barro y en la jugada. En la buena, Hugo Luis.
1: En la buena está el Santa Fe, que ya está esperando equipo finalista. Y el Junior de Barranquilla tiene toda la opción para ser ese equipo, ya en los que son las semifinales de fútbol colombiano. El Junior hoy enfrenta con el Once Caldas, está en la buena. Pero en la buena está Santa Fe, que ganó bien su partido ante un fuerte equipo como América, lo goleó 4-0. En la buena el cuadro santafereño, y en la buena Rodallega, que hizo 3 goles. Todo eso tenemos que destacarlo, porque tenemos que ser amplios en el fútbol y no actuar como actúan los otros. Si los otros nos actúan y nos miran de mala manera, nosotros no vamos a hacer lo mismo. Tenemos que enseñarlos a ser muy amplios en el comentario y muy ecuánimes en esto. En la buena Santa Fe y en la buena Junior, porque Junior tiene hoy toda la opción para pasar a ser finalista enfrentando al cuadro cardenal en las semifinales de fútbol colombiano.
0: Así es, en la buena, Glory Set.
2: Bueno, en la buena están los oyentes que van a ir y las personas que van a ir a los 30 años de vida artística de nuestro compañero Joselo de Colombia. En la buena, todos los que van a disfrutar de ese show y taqueo, los que aprovecharon
0: taqueo, boletas. ¡Taqueo! ¡Taqueo! ¡Taqueo! ¡Taqueo! ¡Taqueo!
2: ¡Y la buena, Joselo, que está soldado!
0: ¡Qué bueno, José! ¡Felicidades! Oiga, ¿sabe quién está en la buena? Donald Trump. Señor. Donald Trump, que comparte una imagen donde coloca el país de Venezuela y aparece con la bandera de Estados Unidos, como el estado 51 de Estados Unidos. El mismo Donald Trump, el presidente de Estados Unidos, compartió ayer martes en su red social una imagen del mapa de Venezuela que está pintado con la bandera estadounidense y la leyenda Estado 51, tras haber afirmado en una entrevista un día antes que considera seriamente la posibilidad de incorporar al país suramericano a Estados Unidos. Trump compartió la imagen del mapa sin emitir comentarios, solo acompañada de Estado 51, idea con la que había bromeado durante una declaración telefónica otorgada el lunes al Fox. Desde la captura del presidente de puesto de Venezuela, Nicolás Maduro, el pasado 3 de enero, Trump ha sugerido en diversas ocasiones sobre adherir al país a su territorio. Así que usted ve las redes sociales de Donald Trump y el país de Venezuela en el mapa tiene la bandera de Estados Unidos y me imagino que él la cataloga como Estado 51 y comienza a decir, este país es mío.
1: Eso significa que los venezolanos pueden ir a Estados Unidos sin visa.
0: Me imagino,
1: así
0: claro.
1: Como los puertorriqueños que no tienen visa.
0: Si es un estado,
1: claro, si un estado
0: que le pertenece a Estados Unidos.
1: Estados Unidos, si es Donald Trump, se siente el dueño de Venezuela, entonces que es un estado más de Estados Unidos, entonces los venezolanos pueden irse a los Estados Unidos sin visa.
0: Y Venezuela ya tiene que comenzar a hablar inglés, todo el mundo.
1: Claro, y los venezolanos pueden ir a ver a Disney World sin pagar un barra.
0: Hugo, por ejemplo, uno ve que en la isla de Aruba, la gente, pues Aruba es una isla que hace parte de las Antillas Holandesas. O sea, es decir, ahí sí se habla el papiamento, que es como una lengua que tienen los holandeses también, Y yo me imagino que así sería acá en este caso. Comienza ya a regir leyes norteamericanas. Vila, vamos a aprender inglés. Pero lo que dice Hugo también es verdad. Claro. No se va a quedar con el petróleo y ya. Claro, también quédese y que todos los venezolanos puedan ir a Estados Unidos.
1: Claro, ninguno necesita visa sino pasaporte. Y con eso entran facilito, así como entran los puertorriqueños a Estados Unidos. Puerto Rico es...
0: vía libre enseguida para Estados Unidos.
1: Para ser parte de los Estados Unidos. Y ellos están cabreros con eso. Los puertorriqueños han querido independizarse todo el tiempo, pero los gringos no lo dejan. Por eso es que Daniel Santos contó: fuera Yankee, con fuera Yankee, fuera Yankee. ¿Por qué no se llevan sus cañones? ¿Por qué no se llevan sus camiones?
2: Y se van de aquí.
1: Van. Fuera Yankee, con fuera Yankee. Fuera Yankee, con fuera Yankee.
0: Oiga, mira ese
2: sabor. Ahí está.

0: aquí y se van de aquí.
1: Ahí, pues bueno, ahí buena está. Yankee, buena Yankee. En la buena, Donald Trump, que dice que ya pues Venezuela pertenece a Estados Unidos, prácticamente no lo dice, pero con ese mapa pintado con la bandera de Estados Unidos lo deja ver el presidente Donald Trump en la buena.
2: Oye, yo le voy a decir quién está en la buena. En la buena está un hombre sin hogar que encontró un anillo de $4,000, lo devolvió y recibió $180,000.
1: Mire,
2: mire, Billy Ray Harris, un hombre sin hogar en Kansas City, encontró un anillo de compromiso dentro de su vaso mientras pedía monedas en la calle. El anillo valía como $4,000, podía haberlo vendido y nadie lo habría sabido. Pero él decidió...
3: Gente que se mata por un anillo.
2: Sí, él decidió esperar. Al día siguiente, la mujer que lo había perdido regresó. Billy se lo devolvió sin pedir nada a cambio. La honestidad de este hombre conmovió a miles de personas. La historia se hizo viral y se creó una campaña para ayudarlo. En pocas semanas, más de 8,000 personas donaron, reuniendo más de $180,000. Compró casa, vio a familiares que tenía años... Que no compartía con ellos.
4: Se le compuso la vida.
2: Se le compuso la vida, cambió su vida por la honestidad. Eso. En la buena.
3: Excelente.
4: Porque es que Dios premia
3: a la honestidad. Esa es la verdadera gente grande, María. Oye, esa es la gente, pero hay gente tan materialista, no. Se matan por un anillo, no. Que un concurso, que una vaina que no se queda. No, eso me gente, parece tan ser tan materialista.
5: Hay gente que dice, hey, tengo los papeles de un man que se llama Pedro Yuca. Que si quieres los papeles me llame. Estoy esperando la ligadura. Oye,
1: pero... Si no hay liga, no hay nada.
5: Oye, devuelva eso que eso no es suyo, hombre.
3: No es por suyo. Favor. Como hay un cuento del taxista que dice que, señor, ¿sabes que yo estoy llevado? Ya yo no sé. Dos veces han dejado maleta en el taxi, dos veces las has devuelto. ¿Tú qué quieres?
2: Le tengo la buena suplemento, como dice el señor Hugo.
1: Dígame, Sandra.
2: La buena suplemento, pues... A raíz de todas estas polémicas políticas y que rodean precisamente al candidato Abelardo de la Espriella, ofrece disculpas tras su polémico chiste a una periodista. Estas son las palabras del candidato presidencial Abelardo de la Espriella a través de su cuenta de X. Dice, entiendo que aunque no haya existido intención de mi parte de ofender y mucho menos de irrespetar, si una mujer se siente incómoda, un caballero tiene la obligación moral de ofrecer disculpas.
3: Excelente.
2: Cuando bromeé con la periodista Laura Rodríguez en el programa de Giovanotti en Piso 8, no lo hice de mala fe ni para hacerla sentir mal, mucho menos para acosarla frente a miles de televidentes. Todo ocurrió en un contexto humorístico y como parte del juego que se estaba dando en un programa de humor sobre mis partes íntimas y sobre un supuesto implante de silicona mencionado por los anfitriones, yo simplemente seguí esa línea con otra broma, sin malicia ni morbosidad, mamando gallo, como suelo hacerlo, con una foto que está en mis redes sociales. Mis sinceras disculpas, Laura, lo lamento. Las palabras de Abelardo de la Espriella, ofreciendo disculpas a la periodista.
3: Excelente, excelente gesto, no era para menos, de verdad.
1: Ahí la embarró. Ahí la embarró, hay que decirlo, así como también le aplaudimos, que también tiene la tenacidad para pararse firme cuando tiene que dar con argumentos los cuestionamientos que le hacen algunas periodistas, en el caso de lo que pasó con Malú, que estará con nosotros, Madú estará en minutos con nosotros aquí en Temprano, es más bacano, pero sí, el hombre se paró firme, como dicen por ahí, firme por la patria, y pues ahí, obviamente, pues sí. Sacó las cartas que tenía con argumentos y también desarmó a la periodista. Pero este tema ya de el otro caso, sí hay que decir lo que la embarró, que, y qué sí. Bueno que haya pedido disculpas.
5: Sí, sí, que haya pedido disculpas porque de hoy lo fue, está en todas las páginas políticas, le están dando una palera al candidato de la Espriella.
1: Oiga,
5: tengo en Navarro.
1: Bueno, adelante, Hugo.
5: ¿Usted tiene la buena suplemento?
1: No, yo tengo en Navarro también. Así bueno, que...
5: adelante usted con Navarro.
1: Oiga, le voy a decir, las infecciones respiratorias agudas han presentado un incremento en Colombia. Así que hay una alerta en el Atlántico por casos de enfermedades respiratorias. Para que lo tengan en cuenta los oyentes en Navarro, que especialmente en consultas externas y servicios de urgencias, el comportamiento ha generado preocupación en algunos sectores epidemiológicos y autoridades sanitarias que aclararon que se trata de un fenómeno estacional asociado a la circulación de distintos virus respiratorios y a factores climáticos, por lo que no existe una alerta mayor. El epidemiólogo Juan Pablo Santos Moreno explicó que el país atraviesa un recambio viral, situación que ha provocado un aumento de pacientes con síntomas respiratorios, principalmente por rinovirus, enterovirus, influenza y virus sincitial respiratorio. Estamos en un recambio viral, esto quiere decir que hay un aumento de consultas por diferentes virus pero no es necesario de gravedad generalizada. Sin embargo, el llamado es a que la gente que tenga algún problema respiratorio acuda al médico de manera urgente y no haga lo que le llaman como las recetas caseras, sino que vaya, asista a su tema de urgencias como debe ser y dejar eso en manos de los médicos, porque la gente hace temas caseros y después se ve envuelto en riesgo su vida por el tema de hacer las cosas que no corresponden. Así que ya lo saben, en Navarro, este tema de las enfermedades respiratorias que se toman al país. En Navarro.
5: Yo tengo en Navarro tengo dos, una original y otra en suplemento. Bueno, Navarro, el tema del boxeador Jainer Gómez.
3: Ay, sí.
5: En Navarro, el boxeo, el deporte, porque es un deportista, boxeador profesional que aparece descuartizado en el río Magdalena. En Navarro está el deporte del Atlántico, de un muchacho que era promesa del boxeo. Están investigando el por qué esta muerte tan terrible. En Navarro. Ese es en Navarro que tengo yo, y tengo en Navarro suplemento. Ahora que Sandra diga Navarro, diga usted Navarro para yo entregar con Navarro suplemento.
2: Bueno, en Navarro suplemento está la salud dental de algunas personas que en silencio pues tienen tristezas profundas, cosas sin resolver. Hombre, qué triste el desenlace del patrullero de la Sijín que se quita la vida y deja conmovedor mensaje a su hija. Su nombre era Rafael Morales. Esto fue en Cartagena, hacía parte de la Policía Metropolitana de Cartagena, y miles de usuarios en redes sociales conocieron los mensajes que dejó antes de quitarse la vida la madrugada de este lunes. No contó con que el lugar que había escogido para ahorcarse tenía cámaras de seguridad y se registró todo en video.
5: Qué tristeza.
2: En Navarro.
5: Oiga, en Navarro suplemento está un procedimiento quirúrgico que se llama la lobotomía. ¿Qué es eso? La lobotomía es una operación en el lóbulo frontal que se hace para disque quitarle a la gente la tendencia al homosexualismo. Esto fue en la década de los años 50, en que unos doctores empezaron a decir, bueno, en algunas partes del mundo creen que el homosexualismo es una enfermedad mental. Eso lo dicen algunos, los chinos, a otro tipo de, en religiones asiáticas, diferente a la China también, y en algunas partes del mundo consideran que el homosexualismo y el lesbianismo son problemas mentales, que analizarlo como un problema mental, no como una condición, sino un problema mental. Entonces dice hoy aquí que en los tiempos, en el siglo XX, iniciando el siglo XX, la homosexualidad fue considerada por sectores de la medicina como una enfermedad mental, y que empezaron a hacer unas operaciones de nombre lobotomía para curar el homosexualismo. No dio resultado, sino que entre 1935 y 1936 los médicos operaron en Lisboa a una persona, y lo que terminaron fue dándole a la pobre persona una cantidad de impedimentos en la parte mental, y la persona quedó, digamos, una gran discapacidad mental. Quedó discapacitado la persona, dice hoy. Esto fue en 1948. Con el paso de los años la práctica se expandió, y dicen que en Estados Unidos algunos médicos también empezaron a hacer la lobotomía como una solución para las conductas y trastornos de esquizofrenia y la depresión, hasta la agresividad, epilepsia, incluso la homosexualidad. Al final, la homosexualidad no la pudieron curar y las personas terminaron con algunos problemas mentales de otro tipo. Ese es en Navarro, la lobotomía. En Navarro, ¿vamos a la jugada?
1: ¿En la jugada? Claro que
3: bueno,
1: sí.
3: Bueno, en la jugada está, yo creo que la fiscalía. Está parada en la raya diciendo que no va a soltar los 29 capturados del clan del Golfo. Sin embargo, el gobierno Petro le dijo, aquí el que ordena soy yo. Y la fiscal le dice que no, que hay un choque en esta paz total y órdenes de captura contra el clan del Golfo.
5: En la jugada, sigue Sandra en la jugada.
2: Oiga, yo le voy a decir quién está en la jugada. En la jugada se encuentra se encuentra, yo lo, dígalo usted, Ámsterdam. ¿Cómo es que dice usted Ámsterdam?
5: Ámsterdam.
2: Se convierte en la primera capital del mundo en prohibir carteles de publicidad con productos de carne. Ámsterdam dio un paso inédito en política ambiental. Desde el 1 de mayo, la ciudad prohibió la publicidad en espacios públicos de productos relacionados con combustibles fósiles y carne. La medida aplica en vallas, paradas de tranvía y estaciones de metro, donde ya no se ven anuncios de hamburguesas, vuelos o carros de gasolina. El gobierno local explica que la decisión busca alinear el uso del espacio público con sus metas climáticas y alcanzar la neutralidad de carbono en el 2050, reducir a la mitad el consumo de carne en ese sentido. En la jugada.
1: Oiga, en la jugada está el Junior de Barranquilla hoy, partido claro. 8 y 15 de la noche. Muriel regresa ya después de superar una lesión y están las cartas ahí dadas para que el profe Arias hoy necesita ganar. Ojalá gustar y por qué no golear para que tenga la oportunidad de entrar a las semifinales y enfrentar a Santa Fe, que es un duro rival, pero que con la nómina que tiene Junior, todo el mundo enchufado, yo creo que puede llegar a la final, que podría darse, si todas las llaves se dan como más o menos los pronósticos apuntan, podría darse una final Junior Nacional, podría posible, darse según las llaves.
5: Es posible. El Nacional está en la jugada porque hizo 7 goles.
1: 7 goles.
5: 7-1, mostrando mucho poder y contundencia ante el arquero Fariñez, que es un arquero vivo. El arquero Fariñez, que es vivo. Le hicieron a él 4 y 3 al suplente. Fariñez salió lesionado. Y tengo en Navarro suplementos. ¿Hay quien está en Navarro? El señor Florentino. Le están diciendo que se vaya, porque nada de lo que contrata hace que el Real Madrid tenga perrenque. Y entonces le están diciendo, Florentino dice, yo me quedo aquí.
1: Florentino dio declaraciones bien contundentes. Por ejemplo, él dio declaraciones fuertes como... Dicen que yo tengo cáncer, yo no tengo ningún cáncer, yo estoy sano totalmente y quiero seguir dirigiendo al Real Madrid, pero por la claridad y por el tema de los socios de esta institución, yo convoco a elecciones. Si hay algún candidato que se quiere postular, bien pueda, para ver, y peleamos ahí con los votos a ver si quién ahora se queda con la presidencia del Real Madrid.
5: Él lo iban a sacar el otro día, hace unos años lo iban a sacar, pero él fue vivo. Mandó a hacer un equipo femenino y se trajo a todas las mujeres para acá para votar por él. Entonces fue una viveza. Yo no sé ahora qué va a hacer, pero lo han querido sacar. Pero Florentino tiene plata, tiene mucho billete y sabe manejar bien el equipo. ¿En qué sentido? Que él trae los jugadores que la gente quiere. Si no dan chicle los jugadores, no es culpa de él. Pero Florentino está en Navarro, suplemento, porque está que lo saca.
1: Hugo, le voy a decir, y él sacó las cartas y dijo, tengo 7 Champions, tantas ligas, y eso que me robaron 7 ligas, dijo sí. Florentino Pérez, declarando en rueda de prensa que fue citada por el mismo club Real Madrid. Bueno, 9:39, en la buena.
5: En Navarro.
2: Y en la jugada.
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0: Ya mulema, güey.
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0: noticia del día en el panorama político fue el rifirrafe que tuvo el candidato presidencial Abelardo de la Esprilla con la periodista Madú. Las redes sociales no se hicieron esperar. Unos apoyaron a la periodista, tildando a Abelardo de misógino, y otros defendieron al candidato, aplaudiendo su estilo mordaz y locuaz. Olímpica Estéreo no se quedó atrás. Por eso tenemos en línea a la gran y reconocida periodista Madú, para que nos regale su punto de vista. ¡Hola, Madú!
1: Muy buenos días, queridos colegas, querida periodista. Oiga, qué buenas palabras. O como diría el hombre al que le gustó que le hicieran el examen de la próstata, qué buena introducción, Ala. En efecto, mis queridos colegas, ayer, aquí precisamente en mi casa, en Noticias Caracol, le hice una entrevista al candidato Abelardo de la Esprilla y me contestó de una forma grosera. Y yo le dije, ojo, candidato, porque si usted sigue contestando así no va a llegar a ninguna casa de Nariño, ¿no, señor? Va a llegar, pero a la casa de los famosos. Ay, luego de eso, pues el candidato me alzó la voz, como ya todos pudieron ver en los videos. Me gritó tan fuerte que no me sentí hablando con el presidente de Colombia. Yo me sentía era hablando con el presidente de Comoda, con Armando Mendoza. Además hizo sentir incómoda a una colega periodista, ¿sí vieron?
2: Oye, Madugo, ¿cómo va a ser?
1: Sí, claro. Vea, el día de ayer estaba en un streaming una periodista que le mostró una foto donde tenía puesta una pantaloneta, así, estilo salario mínimo.
2: Oye, ¿cómo es eso?
1: Solamente cubre lo necesario.
0: Madú, pero a ver, cuando usted entrevistó a Abelardo, ¿no siente que fue como un poquito dura con él?
1: A ver, mi querida colega, yo no tengo nada en contra del tigre. Vea, yo como periodista, ah no, ese es Vicky David. Yo como periodista, yo hago parte de un canal que busca la verdad, ¿cierto? Yo no soy como ese canal de televisión que vende a los políticos y que no voy a decir su nombre aquí porque no me ha faltado. Solo voy a decir las iniciales. RCN.

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4: Hombre, ¿sabía usted que el ejército colombiano está incorporando jóvenes para que hagan parte de las fuerzas militares de Colombia? 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Ya no es que te ponen los cueros y te ponen tu plata también.
5: Que te van a dar 500.000 barras. No, nada. Ahora mismo el ejército le brinda algunas garantías a aquellas personas que quieren también contribuir a ser parte de las filas.
4: Se convierte en un hombre de verdad, soldado para la patria, y recibe un billete, y con esa platica se ayuda a él y puede ayudar también a sus seres queridos. Marco Gutiérrez, soldado profesional, nos tiene más detalles. Adelante.
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4: ¿A dónde llama una persona que quiere ser soldado profesional? ¿A dónde va? ¿A dónde llama? ¿Qué página se mete? ¿Qué hace?
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4: Ahí están los oyentes, ahí están los jóvenes. El ejército te espera. ¿Te prestó el servicio?
5: Si yo voy para el ejército, me tengo que quitar el copete, ¿no?
4: Sí, sí,
5: claro. Sí, claro.
7: Totalmente. Yo tengo amigos en un colegio militar y me toca motilarlo.
5: Ahora, yo pensé, ¿y buscan locutor? ¿No buscan locutor?
6: Sí, reciben de toda clase de jóvenes que quieran prestar su servicio militar, tengan carrera técnica o no.
5: Marco, una pregunta. Solo es tener 18 años, contar con buena salud y llamar al teléfono.
6: Sí, exactamente. Tener buena salud, simplemente la cédula.
4: Y la intención de ser parte.
6: La intención de pertenecer a las fuerzas militares de Colombia. Sí, servirle a la patria.
4: Usted, como se demora tanto en todo, usted lo ponen a la mañana y va limpiando el fusil a la 10.
5: Vamos a repetir el teléfono para los oyentes de una. Anoten.
4: El teléfono, Marco.
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5: Bueno.
4: Hacen remoto allá.
5: Anote.
4: Porque no repito.
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1: Qué rico, mi amor.
0: Sabroso, mami.
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1: Esa canción se llama La Cinta Verde. Te esperaré, te espero mañana, mañana en la plaza. Mira, mira, mira, me voy para la plaza. 321-512-4921, aquí estamos. El JP, JP, Jameson Ochoa, tu caramelito.
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1: Estamos activos, my baby. Hoy es miércoles.
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1: Miércoles. Bueno, vamos a ver si seguimos preguntándoles a los olimpiquistas aquí en esta mañana, Dali, cositas interesantes como siempre lo hacemos. Vamos al hueso, vamos al hueso de Olímpica Estéreo. Yo, como siempre, les tengo preguntas raras y hoy no es la excepción, ¿no? Entonces,
2: salud, mi reina.
1: Quiero que me den su opinión, my baby. Pero bueno, les pregunto una cosa.
3: Nos pasamos diciendo que ya nos olvidamos.
1: Les pregunto una cosa. Ustedes, los olimpiquistas.
4: ¿Ya tomaste café?
1: ¿Ya tomaste café? ¿O no has tomado café?
5: ¡Ay, yo!
1: ¿Ya tomaste o no tomaste
2: café? Salud, mi reina. Silvestre, mi hermano. Silvestre, otro. ¿Cómo es?

sabroso tú que me podáis llamar, mamacita. Bueno, vamos a ver si hablamos con los chicos de el Instituto José Celestino Mutis. A ver, ¿cómo anda el sabor en aquel lado, mi rey? ¿Cómo va todo? Cuéntamelo todo. ¿Qué ha pasado? ¿Y cuál es la promo que tenemos para el día de hoy, my baby?

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2: Ay, esa canción se llama El Merengue Gen. Olimpica Estéreo, estamos activos, my baby.
3: Azote.
2: Azote.
3: Azote pa' aquí.
2: Bueno, tengo
3: azote pa' aquí.
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4: Muy bien, gracias a Dios. 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
2: 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Ay, sote, sote, sote. Oiga, yo no entiendo por qué en Colombia le decimos gracias a la persona que nos pide plata en la calle. Yo no entiendo, yo no entiendo.
5: Señor, vea, estoy vendiendo este bombón. No, no, gracias, gracias.
6: Oye, Milán.
5: Bueno, colabóreme ahí con lo que sea. Oh, no, gracias, gracias, gracias.
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0: Así es, my baby. Nunca he entendido por qué en Colombia le decimos gracias a las personas que nos piden plata en la calle. Si ustedes saben por qué les decimos gracias, mándenme un mensaje a Jomeso. Ay, Emison, le decimos gracias por esto y esto y esto y esto. 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

0: Esa canción se llama Dime, dime, dime, dime, mi amor. Dime, dime, dime. Te pregunto una cosa, mi reina.
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0: ¿Ya tomaste café?
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0: Abrazo para el programa de Eder Pareja. Me dice, hey, estoy activo, hey, baby, estoy activo. Vaya, Eder Pareja. Saludo para el profe Eduardo de La Hoz, que está también encontrando en el Trópico a la Life. Bueno, yo nunca he entendido por qué en Colombia le decimos gracias a la persona que nos pide plata en la calle. ¿Eh? No, gracias. Pero ¿por qué le dicen gracias? Vamos a ver, ¿tú qué dices? 321-512-4921. Ahí si me pregunta el ritmo que yo bailo, yo te pregunto el ritmo americano. Si me pregunta el ritmo que yo bailo, te pregunto latinoamericano. Ya escucha el ritmo que se goza, ya escucha el ritmo de la arenosa, ya escucha, escucha, escucha, escucha, escucha, escucha, escucha, escucha.

Uber Padilla, que dice que está con la 10 PlayStation. A ver, quien sepa que me diga, por favor, porque en Colombia le decimos gracias a las personas que nos piden plata en la calle.

0: ¿Cuál antivirus? ¿Cuál antivirus? Yo lo que tengo es el sin platavirus. Yo lo que tengo es el juicio virus. Vea, la vaina está tan maluca, la llevadera, que donde me le pongan un cartón a la moto me descuadro.
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0: Donde me le pongan un cartón a la moto me descuadro. No olviden usar protector solar para salir,
3: Bebé, buenos días.
0: Protector solar para salir, condón para entrar. No olviden.
3: Hiciste, hacía frío y me sacó, te pusiste.
0: Son factos y hay que tirarlos.

0: Saludos para los choferes de los buses de Puerto Colombia. Escuchando la number one olímpica estéreo. Yay, ¿qué tal si nos vamos de merenguecito? Venga, bailar, que si es para eso, mi amor. Pero te pregunto una cosa.
1: ¿Ya tomaste café?

0: es más, pero mi corazón dice que no. 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
0: Vamos a seguir con el vacilón. Esto se llama una rajita. 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

0: Ay, my baby, son las 12 del día con 45 minutos, aquí estamos, en esta tarde, mañana tarde, en Olympic Estéreo. Y bueno, a esa hora la tripleta ganadora te lleva a la Copa Mundial de la FIFA 2026, con todo incluido, son las 12 del día con 49 minutitos.
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bien. Oiga, desde ya vengo llegando y eso te uno habilitando para que participen por el Gritagol Olímpica. Gritagol Olímpica, papi, para que te pongas pilas, pues, y te ganes un bono. Señor, inscríbete ya. Inscríbete en el WhatsApp de Olímpica. Ya te voy a explicar cómo puedes inscribirte para participar en el Grita Gol. Bueno, muy fácil. Escribe quiero cantar o gritar los goles. Y cuando te llamemos, cuando te diga que envíes la nota de voz, se me envía el santo y seña que es Panini se compra en Supertiendas Olímpica. Así va a participar por un bono de 100,000 barras. Yo lo voy a poner a cantar a usted y a otro oyente más. Un gol de la selección Colombia. El que dure más cantando el gol, sosteniendo el gol, ese se va a ganar los 100 barras. Hoy voy a entregarlos, así que pónganse pila. Llega Juan Carlos Cornel, amor en silencio en Olímpica.

0: ¡Óyelo! ¡Este pedacito es el que me gusta! ¡Adiós! ¡Qué bonita! Lleva audífono, no escucha. Bueno, pónganse pilas porque voy a regalar hoy. 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Ah, muy facilito, loco. 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La palabra, yo me voy a poner así: quiero cantar o gritar los goles. Quiero cantar o gritar los goles. El primer participante, yo lo voy a poner a participar y voy a llamarlo. Y usted me va a cantar el gol, pero primero me va a contestar el santo y seña, que es Panini, se compra en supertiendas Olímpica. Ese es el santo y seña. Sin el santo y seña no se puede nada. Entonces usted me manda el santo y seña, me dice el santo y seña, y lo ponemos a cantar un gol. Y yo le voy a tomar el tiempo aquí en el cronómetro y después voy a llamar a otro participante más y voy a ponerlos a participar en triple. ¿Cuál de los dos dura más cantando el gol? ¿Quién sostiene más el gol? ¿Ok? Y se va a ganar 100,000 barras con Olímpica. ¡Joda! ¿Cómo te querían 100,000 barras realmente? A ver, tírame la plena. ¿Cómo te querían 100 barras? A ver.
1: Conocer el
0: dímelo.
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0: Saludo para la gente que está en la ciudad de Bogotá.
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0: Aquí están pegaditos en la número uno. ¡Arturo!
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0: Para el tú, Arturo Char.
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0: Señor, de los míos persos.
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0: Saludo para la gente que está en Canadá.

tremendo de calor, es increíble. Bueno, hoy ha hecho menos calor que en estos días, pero hace como 3 días el calor era insoportable, impresionante. Si usted tiene problemas del cucharón, cuidadito, ciérrese en su casa o en el baño o en la pluma.

Escríbete ya en el WhatsApp 321-512-4921. Escríbenos, quiero cantar o gritar los goles. Señor, hey, ojo, el Santi Seña es Panini se compra en Supertiendas Olímpicas. No se olviden de eso, ¿vieron? Qué importante el Santi Seña. Señor, voy a ponerles esto, ¿eh? Se llama ¿Quién entiende este amor? Gali Galeano, escríbanse porque en unos minutos voy a hacer la primera llamada. Así que

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Cuando las heridas sangran en la conciencia. Increíble, ¿no? No es nada la letra, sino los poetas. No, por hablar nada, pero es verdad. Un viaje bastante poético este tema.

número uno de Barranquilla, sin olimpiados, sin tanto bla bla. Voy a ponerte esta del binomio de oro, un cachinato. Recuerda, grita gol olímpica, porque los goles del mundial y de la selección Colombia se cantan primero en Olímpica Estéreo. Moda.

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Mundial y de la Selección Colombia se cantan primero en Olímpica. Sí, señor, envíame la palabra, envíame. Quiero cantar o gritar los goles, esa frase, si quiero cantar o gritar los goles. Ah, y cuando te llamemos, usted me va a decir, Panini se compra en Supertiendas Olímpica y de una lo ponemos a cantar el gol, papá.

Bueno, pónganse pilas y envíenme los que ya se inscribieron para el Grita Gol Olímpica. Y si ya se inscribieron, envíenme un dedito arriba. Usted me va a mandar de una, en una nota de voz, me va a mandar en una nota de voz el santo y seña, ¿ok? Y yo voy a coger, voy a poner a dos participantes a que canten el gol, y el que dure más sosteniendo el gol va a ser el ganador de 100 mil barras con...

Señor, bueno, estuve viendo por acá quién participa, estuve llamando a unos personas que se inscribieron, pero bueno, no contestan. Estuve llamando por acá a John Jairo Bultín, estuve llamando también a... Ah, no, bueno, ese no, a John Jairo no le he llamado, llamé fue a Jaime Rafael, a Jessica Martínez, a Edwin Núñez, y ninguna me contestó. Entonces, la gente que se escriba, que esté atenta para que participe, ¿vieron? Porque son 100 barras, gritando el gol con el Grita Gol Olímpica. Y recuerden que el santo y seña, es muy facilito, el santo y seña es, vea, Panini se compra en Supertiendas Olímpica. Así que no...

0: hacer algo. Vamos a ponerte esta canción.
1: Con cariño.
0: Pero después de la pausa prolímpica, ¿ok?
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0: Sí, señor, esto te lo voy a poner después de la pausa. Brillar. Así que coge la suave que ya regresamos. Bueno, oigan, oigan todos. 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

Ok, Lowy, ya te lo dije, esa me gusta. Y regreso con la Broadway. Esto se llama Boy.

pero cuando ahorita les digo ya, comiencen a hacerlo. Mándenme los audios, pero ojo, quiero ver enseguida su nombre completo ahí, porque a pesar de que le van a pedir todos esos datos, yo necesito verlo también, el nombre completo, el barrio, la cédula y el teléfono, ¿ok? Nombre completo, cédula, teléfono y el barrio. Son cuatro cosas. Y enseguida me dice, vio Javi, el Santo y Seña, Panini se compra en Supertiendas Olímpicas. Y enseguida arranca, la pelota la tiene el equipo de Yo Colombia, va a tirar gol. El que más dure, el que más tiempo dure, se gana 200,000 barras. ¡Arajo! Eso es un platón, así que ponte pila. I'm here waiting for you. Estoy aquí esperando por ti, ¿ok? A las 3 de la tarde con 22 minutos. Los saludos a este pana de ustedes, Javier Echeverri. Aquí estoy, aquí estoy, aquí estoy, aquí estoy, aquí estoy, aquí estoy, aquí estoy, aquí estoy. Yo siempre comienzo con las buenas noticias. Y esas noticias para hoy son bacanísimas. Hoy estamos en el día 3 de mayo. El día 133 del año, wow. 18 días para que lleguen las elecciones, ¿por quién van a votar? Lo importante no es que se peleen los colombianos los unos con los otros. Si usted cree en A, vote por ahí, que ese A haga por Colombia lo que Colombia necesita. Pero yo no tengo por qué salir a darme tropa con otro porque votó por B. No. 18 días para que lleguen las elecciones en Colombia. De este 2026, 29 para que comience el Mundial de Fútbol. Ayer escuché hablar al señor Joaquín Clemens, el señor que, haciendo unos números, porque él es especialista en economía, es científico, dijo que en el 2014 Alemania era campeón. En el 2018 Francia era campeón, el 2022 Argentina, y ahora dijo que Holanda. Pero también habló de Colombia. Eso lo cuenta ahorita, más tarde. Ya lo saben, ¿ah? Vamos en el día 133 del año. Para que comience el Mundial de Fútbol faltan 29 días. Y para que se acabe este 2026. Y en la Rosta faltan 232 días. Hoy se celebra el día de los niños hospitalizados. Esto parte del alma, ¿sabes? Los protagonistas de esta fecha que trata de homenajear a estos pequeños valientes, a su familia y a los profesionales que los tratan. Mando un abrazo a mi amigo Chacho Bula. Chacho Bula tiene una clínica donde hay muchos niños tratando de recuperarse de enfermedades muy, muy duras. Y él ayuda mucho a esos niños para que, si ya no van a seguir existiendo, por lo menos sus últimos días sean días muy agradables. Un abrazo para el Chacho y su clínica, porque hoy los niños hospitalizados tienen su día también. Son protagonistas de esta fecha que trata de homenajear a estos pequeños valientes, a su familia y a los profesionales que lo tratan. Un abrazo para todos. Mi querido Jorge Cura, ¿cómo está? Cortico, cortico. Son las 3 de la tarde con 25 minutos en Olímpica Estéreo. Siempre cayendo y cayendo. Aquí estoy yo. Peter Antonio, este es el Top 20 Number 1 of the Week. La número 1 de la semana en la ciudad de Barranquilla. Olímpica Estéreo, la canción se llama ¿Cómo te quiero? El de Antonio Dayan Díaz. En Olímpica.

0: Leo, my people, les tengo algo bacanísimo. Voy a regalar 200.000.
1: ¡Ay, chuchi!
0: Yo dije 200. Estoy que me voy para el otro lado para participar yo. Bueno, les tengo 200. ¿Qué tienen que hacer los oyentes olimpiquistas? Voy a regalar bastante hoy. Solamente tienen que mandarme esta palabra. Quiero cantar o gritar los goles, ya. ¿Ah? Cuando te llamemos,

0: inolvidable de los 90. Jerry Rivera con una canción que se llama Casi un Hechizo, aquí en Olímpica Estéreo. Pero vamos a ver, recuerden, estoy ahí porque voy a regalar a 200,000 pesos hoy. Entonces pónganse las pilas, los quiero ver a todos y a todas ahí, porque las mujeres también juegan. Una mujer puede cantar un gol, gol, la que más dure. Y si no te gana nadie, te puede ganar 200,000 barras aquí con Aquí Estoy.
1: Aquí Estoy.
0: Entonces ya lo saben. Ya voy a comenzar a jugar en un ratito, después de 4 de la tarde, así que lo voy a dejar que sigan ahí, comiencen a llenar. Por ejemplo, ahí está Alex Acosta, ahí está Elsie, Edwin Galán, también está Yosimar Cardona, Gustavo Salazar, Iván Enrique Ibarra. Son 200,000 que voy a entregar hoy, y no solamente uno de 200, voy a entregar varios de 200. Quédate conmigo, lo único que tienes que decir, Panini sí se compra en Supertiendas Olímpicas. Panini se compra en Supertiendas Olímpicas y enseguida canta tu gol como quieras cantarlo. 200,000, wow. Ahí está Luis P, está Eduardo Doria, también está Karen, Arturo, Davis, Lucho Navarro, Orlandito, Ricardo José y su gigante. Ustedes están ahí conmigo. ¿Quién digo yo? ¿Quién digo?
2: 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Pensaba que no la volvería a ver.
0: No, pero sí la vas a volver a ver porque te cuento algo bien bacanísimo.
2: 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Siempre que
0: todos los vecinos
2: me saben. En el 5 estrellas
0: del sector de Juan Mina, las mamás se reúnen. Y hacen una fiesta de sancocho el domingo. Se llama Primer Festival del Sancocho Costeño en Juan Mina. El domingo hay de todos los sancochos. Ustedes cojan. Así que ya lo saben. Un abrazo.

0: Después de la pausa, vengo con los ganadores.
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1: Les cuento que las hijas de Maradona están bravísimas. Le mandaron a una jueza que provocó la anulación del primer juicio. Ellas son Dalma y Yanina Maradona, dos de las hijas de Diego Armando Maradona, que demandaron por daños y prejuicios a una señora que se llama Julieta McIntosh, que es la jueza que en el mes de mayo del año pasado ocasionó la anulación del primer juicio de la muerte del astro, tras conocerse que trabajaba en un documental no autorizado sobre el caso. Lo que sucede es que parece que anularon su demanda en un caso, en un litigio que alcanza a una productora llamada la WSA, a una decoradora de interiores conocida como María Pía Alemán y al guionista Juan Manuel de Emilio, todos presuntamente vinculados a la realización de un documental que se titula Justicia Divina y que nunca vio a la luz. En la demanda, los abogados calificaron la conducta de la magistrada como antijurídica y consideraron que su poder fue despresivo, irregular, ilegal y negligente. Estamos hablando de más o menos en dólares, una demanda más o menos de unos $212,000. Dice que unos 300 millones de pesos colombianos. Esa platica, las muchachas no la han visto y la han demandado por un supuesto documental que todavía no ha salido al vivo.
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usted quiere dedicar esa canción, diga allá. En Olímpica Estéreo está sonando una canción que se llama Nada cambiará mi amor por ti. Nada, nada, nada. No, no, no. Aquí estoy, tu amigo, aquí está tu llave, aquí está Javier Echeverry.

0: Así se llama la canción. Omar Enrique.
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0: Ya voy a comenzar, voy a comenzar. Para que te ganes conmigo. 200.000 barras. Vamos a ver quién se los gana. Oiga, todos tenemos a alguien que siempre nos hace barra. Así sea para hacer el concurso de Olímpica. Allá en el campeonato de fútbol, en la graduación. Baila y celebra todo lo que hacemos. Ella es mamá. Son nuestras hinchas número uno. 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Bueno, en este momento voy a sacar un oyente posible ganador de 200.000 barras, Chuchi. Vamos a ver quiénes están por aquí. Aquí tengo al primer participante. ¿Qué dice el primer participante? Dice:
2: Javi, quiero participar en el gol.
0: Perfecto. Santi Seña:
2: Panini se compra en Supertiendas Olímpica.
0: Perfecto, muy bien. En este momento voy a buscar mi cronómetro. Listo. Cuando tú digas comenzamos, el que mayor tiempo dure cantando un gol se puede ganar 200.000 barras en el día de hoy. ¡Nos fuimos!
2: Tiro Lucho, Lucho, Lucho, Lucho.

0: Exactamente 23 segundos. Eso está insuperable, Lo veo bien, qué vaina bacana. Vamos a ver entonces quién participa con él para que se gane en este momento 200.000 barras. ¡Wow! Vamos a ver cuál es el oyente. Enseguida vamos a buscarlo. Quiero participar en el gol. Vamos a ver si reúne todos los datos. Se llama Hermione Altamar Escorcia. Quiero jugar. Sí, pero no has puesto el audio ni nada. ¿Dónde está? El audio no ha llegado. No han llegado los audios. Bueno, vamos con Jack. Yamid Angulo. Yamid. Pero no dejó los datos. No ha dejado los datos. Yamid. Mire, usted tiene que mandar la palabra quiero cantar o gritar los goles. Si no hacen eso, no pueden participar. Esa es la regla, ¿ok? José Carbonó, pero José participó ayer. ¿Ok? Vamos a descansar el día de hoy. Estefanía. A ver, Estefanía. La Estefanía se inscribió, perfecto. Ahí están todos los datos. Vamos a ver, una chica, Estefanía del barrio La Paz. Santiseña.
1: Panini se compra en Supertiendas Olímpica.
0: Muy bien.
1: Patea Lucho.

Yo le dije que superar al otro era muy difícil. Hay un ganador de 200.000, hay un ganador. El ganador de los 200.000 es Omar Antonio Benítez. Barrio Los Robles. Omar Antonio Benítez, ganador. Pero fresco, voy a seguir regalando. Tú solamente tienes que mandar la palabra. Quiero cantar o gritar los goles. Manda esa palabra. Quiero gritar o cantar los goles. Ya, mándala. Mándala. Y cuando la mandes, enseguida me mandas el audio. El santo y seña. Panini se compra en Supertiendas Olímpicas y canta el gol. Oh, tiene que durar mucho tiempo. Me gustó lo que hizo Estefanía Flores. Ay, perdón, Olivares. Pero coge más aire, mi amor. Para que pueda ganarte 200.000 barras. El ganador ya está aquí en Olímpica.

0: jodiendo con fake news, o sea, noticias falsas. Que Celedón, que se metió con... No,
1: ¿cómo hiciste tú?
0: Lo ponen como si Celedón estuviera devolviendo un dinero de una plata que se ganó en el vecino país de Venezuela. O sea, lo ponen como a participar en política y dice Celedón.
1: Yo,
0: primero, no he ido por ese lugar donde me están poniendo. Y segundo, no me meto en nada de eso, y eso es verdad, me consta. Celedón lo que hace es cantar, mandar. Así que todas esas noticias son por joder. ¡Celedón!

0: Bueno, quiero decirle a los oyentes de Olímpica Estéreo que tienen que escribir, esto es escrito ahí en el WhatsApp, quiero cantar o gritar los goles. Ya. Luego que escriban eso, me van a mandar un audio que diga: Javi, el santo y seña es Panini se compra en Supertiendas Olímpica. Y después me cantan el gol, hombres y mujeres. El que dure más tiempo se gana los 100 mil que voy a entregar ahora. Estoy entregando a puro billete grueso lo que estoy entregando. Oye, Vieso, puro billete grueso en la tarde 92.1. Por eso Javier te dice:
1: aquí estoy.
0: Ah. Rafa Pérez.
2: Oye,
0: voy con dos canciones bonitas. Esta canción se llama Lágrimas brotan de mis ojos. Por aquí me están preguntando por Arlington. Bueno, es que Arlington está lesionado. Se puso a bailar el día de las madres y él se había lesionado el tobillo izquierdo. Ya se había recuperado, ¡pah! Y se puso a bailar el día de las madres. Se jodió el derecho. Y Arlington, ¿y por qué ese señor no para de bailar? ¿Qué es eso, Arlington Cordero? ¿Qué es eso? Ah. Como él tiene casi 2000 pases. Dicen que iba por 150 y ¡pah! Se jodió. Un abrazo para Arlington Cordero. Está en recuperación. La gente me escribe: ¡ay, Arlington! En Olímpica Estéreo. Esta canción se llama Lágrimas. Roberto Blades. En Olímpica Estéreo.

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1: Oye,
0: una canción dedicada a una mamá que abandonó a sus hijos. Pero esta es muy linda. Rafa Pérez.
1: Oye, milagro, Villamil.
0: La familia que soñé. ¡Qué lindo! Aquí en Olímpica Estéreo.
1: Se adió.
0: De su más reciente álbum en tiempo real. Sonando aquí en Olímpica Estéreo. Dos canciones, extra. Que se llama La familia que soñé. Y El parrandero. Canciones que cogieron vuelo hace rato aquí en Olímpica.

0: Esa canción se llama No te da, no te da, no te da, un beso no te da, no te da, el amor no te da. Quiero saludar a una familia bonita que está aquí conmigo, se llaman Linda Salas, y hace honor a su linda, guapísima mamá, está con su hija de 19 años que se llama María José. Pero ella no es Salas, ella es Arango Salas. Ah, Naranjo Salas. Y el socio, Matías Arango Salas. Es Naranjo, yo porque le meto la... Matías Naranjo Salas. Herda, cumpleaños el sábado. Iban pasando por aquí y mamá le decía, mira, ese es el locutor más bonito que tiene la historia de la radio. Y yo le digo, entren, entren. Y yo le dije, entren, entren, entren. Yo tengo esa pequeña ventaja, sé leer los labios. 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Aquí estoy. Aquí estoy. Me llamo Javier Echeverry y voy a contarles ahorita que tenemos celebración. Luego de la pausa comercial les voy a celebrar, porque hoy está Ría celebrando un año más de vida. ¿Quién? Te lo cuento ahorita en segunditos, después de escuchar a MC Car. 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

0: ¿Cómo adelantó el tiempo?
1: ¡Matías! Matías Naranjo me dice, Dios, Javi, aquí estoy. Me gusta el fútbol, pero más me gustan las aplicaciones y todo lo demás, ¿no? Como le digo yo, hay que estar a la moda, los pelados, hay que estar a la moda. Porque si no, después te queda. Bueno, tengo pausa ahora comerciales, ya return. I'll be back in 6-7 minutes. 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
2: ¡Gente! ¡Tirando pase!
1: ¡Júralo! 447, ya estoy de vuelta.
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1: La Corte Suprema Colombiana respalda a Fiscalía de no suspender órdenes de captura a 29 del Clan del Golfo. Bueno. Distrito anuncia cierre parcial de la intersección de la calle 72 con carrera 43. El PSG conquistó su quinta liga consecutiva, tercera con Luis Enrique, vea. Está en la gran final de la Champions. Acaba de ganar la Liga de Francia. Ojo, ¿verdad? Luis Enrique tiene chambita por un rato allá en Francia. Merci, moi. Habla español, habla inglés, habla francés. El man es un cerebro. Y dijo, no hay equipo más grande que yo. Y lo comprobó frente al Bayern. Y le ganó. ¿Tú sabes que al Bayern... ha abierto una investigación y un escándalo grande contra el árbitro? De pronto el partido no se va a hacer otra vez. Eso ya no se repite. Para que eso sucede, mejor dicho, hay que rehacer el fútbol otra vez. Pero ellos sí están totalmente serios, los alemanes. Pero serios con el arbitraje, con el que no estuvieron de acuerdo para nada. Pero también hay que decir que Olise, ¿dónde se metió? Mucha gente duda del muchacho. Ya vuelvo.
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21: 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Gracias.

0: ¡Rapadapao! Esa canción se llama Guaguancó. Guaguancó. Sabroso de Olimpiqueando Ando. Orquesta Caney, el Guaguancó Callejero. Son las 5 de la tarde con 12 minutos a esta hora en Olímpica. Les cuento que felicitaciones a los equipos inscritos en el torneo para maestros de obra. Home Center pone la cancha. ¡Uy, bravo! Les quiero contar que llegamos al último día. 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Ponte pila, Andy Pérez, en el barrio del Valle. Para todos los que nos han escrito, si aún hay cupos, ¿y qué deben hacer? Bueno, le contamos que sí aún hay cupos, pero ojo, no muchos. Mañana cerramos inscripciones, así que vamos a abrir en este momento nuestra línea de WhatsApp para completar la inscripción de los equipos. 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
0: Rafa, espérate un momentico. ¿Parrandero como qué?
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0: Del miércoles para allá todos somos parranderos.
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0: 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La vida se vive en una sola vez.
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0: Así que disfrútate one day at a time. Un día a la vez. ¡Oye, Rafa Pérez!
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0: ¡Adiós! ¿Cómo están?
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0: Qué bonito la gente que pasa y nos saluda con ese cariño. En Olímpico.

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0: ¿Para qué va a coger rabia? La vida es una sola.

Parrandero como yo no he visto, carajo. Aquí estoy. Yo sé que me... el vallenato, una fuerza bonita, carajo. Este es el próximo vallenato que voy a sonar.

0: futuro alcalde de Soledad, carajo. Ahí sí se arregla Soledad.
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0: te... Así tipo Barranquilla con nuestro alcalde Alejandro Char. Soledad,
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0: Merece un mejor alcalde.
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0: Y de regreso voy a entregar 100,000. Ya lo saben, ¿eh? Tienen que poner todos los datos. Primero deben escribir la palabra quiero cantar o gritar goles. Santo y seña, Panini se compra en Supertiendas Olímpicas. Esa sí me la mandan por audio.

la otra la escriben. Quiero cantar o gritar goles. Esa la escriben, cualquiera de los dos. Quiero cantar o gritar goles. Y en audio me mandan Panini, se compra en Supertiendas Olímpicas y enseguida me mandan el gol. Ese gol enseguida lo mandan. Y el que más dure o la que más dure se gana 100 mil barras. Voy a entregar ya 200, ¿ah? ¿Eh? 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

0: vaina sabrosa. Voy a jugar, a ver. ¿Quién quiere ganar conmigo? Vamos a ver, dame la oportunidad. Quiero cantar el gol. Vamos a ver si ya anotó. Sí, perfecto, ya anotó todo. Vamos a ver entonces. Juega Kelly Castañeda. Perdón, Tico. Cogemos el tiempo enseguida. A ver cuánto se demora esta participante. Arrancó.
1: Panini se compra en Supertiendas Olímpicas. La pelota la lleva Luis Díaz. Luis Díaz se la pasa a James. James se la pasa a Muriel. ¡Gol!
0: Dos minutos, tres minutos, tres segundos, ¿no? Seis segundos. Nueve. ¡Doce! Kelly Castañeda, 12. A ver quién más dijo yo, Luis Alfredo Pérez. Luis Alfredo Pérez, vamos a ver qué dice Luis Alfredo.
2: Yo quiero cantar los goles.
0: Ajá.
2: Panini se compra en Supertienda Olímpica. Va a cobrar James, tiro libre. Tiro. ¡Gol!
0: Cinco. Ocho. 11. Ya le ganó a Kelly. 14. 17. 20. $100,000. Pero a ver si hizo la tarea. Parece que sí hizo la tarea. Si no la hizo, perdió. Felicita a Luis Muriel de parte de los Carter. En Santoto, a ver si hizo la tarea, cantagol, va a ver, lo hizo, va a ver. No, no hiciste la tarea. Bienvenido, correcto, comencemos con las votaciones. No te veo aquí la palabra mágica. No, señor. Si no pones la palabra, quiero cantar o gritar goles, no vale. A ver, estoy buscando. A ver. Dice que ya estás participando, yo te apoyo. El pelado Luis Alfredo Pérez Pertús. Luis Alfredo Pérez Pertús, el nombre de la pepe. Hizo 20 segundos. Pero veo que no sé, aquí no te veo que hiciste la tarea. Es momento de ver sí o no. Quiero mandar los goles, pero no sé, no. Voy a revisar, pongo una canción y ya vengo. En un día como hoy, Angelito Benítez.

0: el año de 1987. Tenía yo 7 añitos.
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0: Muere esta estrella. El pelado Maelo, el sonero mayor.
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0: Ismael Rivera.
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0: Año de 1987. Un día como hoy, muere a sus 56 años.

el sábado vamos a poner tantas canciones de este señor. Un ratito para dedicarle a este señor. Esta canción se llama Ojalá que llueva café. Juan Luis Guerra, otro grande. He tenido la oportunidad de presentarlo en varias oportunidades en el escenario del Metro Concierto. Oye, Carlito Padilla. Él siempre me está escuchando.

Ojalá que llueva café, que llueva comida, que llueva alegría, que llueva sinceridad, que llueva cosas bonitas para mi Colombia, que eso es lo que queremos. Tengo pausa para comerciales.

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1: Muy bien, regresamos. 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
1: Oiga, no va Di María al Mundial. Y no va Diblo Dybala. No van por parte del campeón Argentina. Es el actual campeón. 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
10: cucos. 6:01 en Olímpica. 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
10: México es un país, además de que es un país grande, gente bonita, mucha gente bella. Yo he estado en México muchas veces, en México. La mayoría de las veces, la mayoría de trabajo. Siempre me contrataron para trabajar, para subirme a una tarima, para animar. Entonces, una vez me tocó con el gran señor Jorge Barón. Entonces Jorge me decía, cada vez que yo, antes que yo entre, primero entras tú. Me animas al público, ¡pam! Y me pasas la cuenta con eso. Entonces me invitó a su camerino. Todo lo que está aquí es tuyo, me dijo Jorge Barón. Bacanísimo. Mr. Donald Trump acaba de llegar, ya hace ya unas horas, a el país más grande del planeta Tierra, o por lo menos uno de los países con mayor habitante, mayor número de habitantes. En la China de Xi Jinping acaba de llegar el hombre, pero no fue solo, ¿eh? Se fue con Elon Musk, con el man este del WhatsApp, Zuckerberg. Se fue con un combo bravo para decirle a él, hey, no le cierres las puertas a estos manes. Oye, pero él le tiene tremendos aranceles a los productos de México. Ah, brindance, brindance. Le contaba lo de México porque esta banda, que es una banda mítica, esto se escucha en el mundo entero. Pronto ustedes no lo conocen, muchos de ustedes no lo conocen, pero ha sido banda sonora de muchas películas. Una de ellas con Jimmy. Ese es uno de los actores favoritos míos, Tommy Lee Jones. Ha hecho muchas películas. Estos manes se fueron a grabar a México su último video y la gente no podía creer que la banda que estaba ahí grabando encima, estaban en el techo de un bus. Dice, el bus de los sueños, no sé, o el carro de los sueños. Ellos estaban ahí arriba grabando para su nuevo video, mostrárselo al mundo desde México. Miren lo importante que es ese país. Esta canción se llama Contigo o Sin Ti, With or Without You. El grupo se llama YouTube. Grabando en México, siendo uno de los grupos más importantes de Europa, se vino para México. Como la avestruz.
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Ay, mira el yogue, yogue. Ay, quiere que la yogue, yogue. Yogue, yogue, yogue, yogue, yogue, yogue. Puro yogue, yogue, papi, que no es lo mismo, ¿eh? Aup. Y eso lo sabe Peterete. Y eso lo sabe Juancho Rebaleta. Bueno, después del trancón del Junior de Barranquilla, sobre las 74, aquí estamos, Barranquilla.

0: tú le te mitas.
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0: Hay amor del alma, la, la, la, la, la, la, la inspiración. Mira, no es por, no es por, bueno, por respeto, y sé que nadie te lo dice, pero tu splash de vainilla le daña el día a cualquiera, ¿oíste, mijita? Yo sé que mucha gente no te lo dice, pero tu splash de vainilla le daña el día a cualquiera, cuadro. Muy bonita, esplaneadora. ¿Hay o no? ¿Hay o no hay? ¿Hay o no hay sabor, my baby? Bueno, ¿qué tal? ¿Qué tal si les pregunto? ¡Ay, bebé!

0: mamacita, cosita rica.
1: Palma.
0: Tiki, tiki, tiki, tiquitita. Chiqui, chiqui, chiqui, chiquitita. Hagamos. Hagamos lo que diga el corazón. Bueno, la pregunta es, si tu pareja jode mucho, ¿para qué buscas otra? Si tu pareja jode mucho, entonces...

0: juega, juega el Junior. Ahí juega, ahí juega, ahí juega, ahí juega, que juega. Si tu pareja jode mucho, entonces ¿por qué buscas otra? Si jode mucho la primera. Si tu pareja jode tanto, entonces ¿por qué carajo buscas otra pareja? O sea, igual va a joder. O sea, lo que pasa es que cambiamos de diablo, pero sigue siendo el mismo infierno, ¿eh? 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
0: Hagamos lo que diga el corazón. Ay, hagamos lo que diga el corazón. Bueno, ¿qué tal si le doy play a una canción más?
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